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0: La voz de un pueblo en marcha, 19 horas, con 59 minutos.
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0: Radio La Tacunga, 20 horas, con 32 minutos.
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0: En Radio La Tacunga, 21 horas. Con un minuto.
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1: Hola, así,

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0: como que era un poquito más fácil porque se escribía la primera línea, se verificaba que todo estuviese listo, se daba el famoso enter y se ponía ya en la hoja. Luego ya la tecnología avanzó con el boom de las computadoras, ya salieron los procesadores de palabras, en donde ya prácticamente era más fácil evitar errores o me permitía corregirlos antes de imprimir. Y ahora actualmente, o sea, ya prácticamente las herramientas son tan fáciles de utilizar que yo incluso le puedo dictar para que me haga el documento. Oyéndonos más a este año que fue el boom o es el boom de la inteligencia artificial. El famoso ChatGPT, que creo que todo el mundo lo ha utilizado, en el cual incluso ya me evita yo escribir. O sea, le digo qué quiero y el ChatGPT me escribe. Entonces, yo por eso digo, o sea, también hay que saber utilizarlo, porque hay gente, si he escuchado noticias de que ya le tomaron al ChatGPT incluso como ya un psicólogo, que a mí me parece ya una exageración, ¿no? Tenemos que tratar de ser optimizar los recursos.
1: Así es. Ahora hablemos ya en el área profesional, cómo va avanzando la tecnología. ¿Cuál es el error más grande que comete un profesional cuando usa la tecnología sin capacitación?
0: Justo me ganó con su pregunta mismo la respuesta. El error más grande es no capacitarse. Porque antes de utilizar cualquier parte de la tecnología, cualquier herramienta tecnológica, debemos capacitarnos, debemos saber cómo utilizarla, hasta dónde yo puedo llegar con ello, ¿no? Y haciendo una analogía con la época que estábamos hablando, antes teníamos que, para utilizar cualquier artefacto, leernos el famoso manual. Entonces, eso debemos tomar en cuenta hoy también. Investigar un poquito más, leer, capacitarnos, cómo usarla y sobre todo cómo aprovechar la tecnología actualmente. Porque, como se dice vulgarmente, si yo a la tecnología o a la inteligencia artificial le pongo cualquier cosa, me va a responder cualquier cosa.
1: Sin embargo, como decía alguien, ¿no? Los teléfonos, la tecnología sigue avanzando, pero el ser humano, en cambio, está perdiendo la inteligencia natural que antes nos caracterizaba, porque ya ahora una máquina ya lo hace todo, pero todo el tiempo tampoco no vamos a estar utilizando, dígase usted, ya una computadora o algo, y algún trabajo que se tenga que hacer donde no haya señal, donde no haya todo ese tipo de herramienta, que dejar la tecnología lo realice todo, ¿no? Sin embargo, es importante también mantener la inteligencia.
0: Ahí hay una contradicción prácticamente, ¿no? ¿Utilizamos las herramientas tecnológicas para facilitarnos el trabajo o para ser más productivos? Lamentablemente, en la actualidad lo que hacemos es, queremos todo lo fácil, pero yo digo, siempre recordemos algo. Una máquina, un programa de inteligencia artificial, nunca va a superar al ser humano. Nosotros también debemos exigirnos en aprender más. Hemos dejado de leer, y me incluyo, hemos dejado de leer prácticamente ya las librerías. Yo digo que ya no existen. Si yo quiero comprarme un buen libro, o sea, ya no hay una librería adecuada. Al menos aquí en Latacunga ya no hay. Podemos acceder en los supermercados, sí, pero ciertos tipos de libros. Deberíamos regresar a esa época en donde el leer era capacitarme, el leer era prepararme. Con las herramientas tecnológicas también podemos seguirlo haciendo, pero vuelvo a insistir, démoslo un buen uso. Y sobre todo, pensemos en que una máquina no va a poder.
1: Sí, bueno, también en el campo de cada una de las profesiones, como es en un abogado, en los ingenieros, ha ayudado muchísimo también la tecnología, ya que supóngase, bueno, en el área más o menos en que mi familia trabaja, antes de esos, digamos, de esos circuitos normales que se solía hacer. Primeramente buscando un molde o algo así, ¿no? Ahora simplemente ya en la computadora se lo busca y ya está listo el circuito. también ha ayudado mucho.
0: Claro, ese es el éxito.

0: yo digo que la tecnología en todas las profesiones nos ayuda. Si nos vamos hacia un abogado, ¿cómo me ayuda la tecnología? Simplemente a redactar un buen texto, una buena causa que ellos la realizan, o apoyándome en la inteligencia artificial, yo ya podría consultar si es que ya tengo cierta duda. Antes los pobres abogados, ¿qué hacían? O sea, irse a los libros de las leyes, a la Constitución, a buscar la ley que le va a poder defender a su cliente. Ahora ya lo pueden hacer con la inteligencia artificial. Si nos vamos al campo de las personas que se dedican a la electrónica, ahora, antes que los pobres, ¿qué hacían? En las placas prácticamente, tenían que ir dibujando el circuito, luego soldando prácticamente de componente en componente, y para mala suerte soldaron mal algo, no estuvo bien calculado y chis, pum, la placa. En cambio ahora ya con las herramientas tecnológicas ya pueden primero diseñar en el computador antes de mandar a imprimir, y así una infinidad. Yo digo que en todas las profesiones utilizamos la tecnología. Por eso que empezaba diciendo que la persona que diga que no ocupa la tecnología está mintiendo prácticamente.
1: Así es, y bueno, ya comenzamos aquí a saludar. Saludos especiales a María Isabel Torres, a nuestra chofercita carretera que nos escucha en el taxi, Margot Orbea, también a Miriam Quispe en Nueva Jersey, Estados Unidos, y también a Francisco Álvarez, también, que hoy está de cumpleaños, por cierto, muchísimas felicitaciones en este día. Y bueno, les comento también que posteriormente estaremos dando a conocer las bondades, igual las sorpresas que nos tienen aquí nuestros auspiciantes. Bueno, por otro lado también, esto de la tecnología ha ayudado mucho, esas son las ventajas, ¿no?, que usted nos manifestaba. Pero por otro lado, también ha surgido una serie de desventajas que inclusive ya se llega ya a mayores, como es el caso de los hackeos. En fin, también por ese lado ha facilitado a las personas, digamos que es, o sea, digo todo lo contrario, ¿no?, que ahora también ya estafan por esto de las redes.
0: Justamente por eso tenemos que tener cierto conocimiento, cierta capacitación en todo lo que las herramientas tecnológicas que vamos ocupando. Yéndonos a los casos de los hackeos, prácticamente hoy se ha vuelto un negocio, o digamos una profesión, e incluso ellos se dedican a investigar más, digo yo, para ver cómo atacar, cómo robar prácticamente al resto de personas. Entonces, pero nosotros como usuarios tecnológicos, ¿qué debemos hacer? Tener muchísimo cuidado, no compartir sobre todo nuestras credenciales. El ejemplo que yo siempre pongo en la empresa es, si es que yo me voy al cajero, pongo mi tarjeta para retirar dinero, ¿dejo grabada la contraseña? No es cierto. O sea, cada vez que yo voy, pongo una contraseña. En cambio, cuando nosotros ocupamos el computador, en nuestro correo tenemos grabada la contraseña. Entonces, eso ya es una vulnerabilidad que va a permitir a la persona que ataque entrarse posiblemente a mi computador. Y el peor de los casos también, en nuestro computador, actualmente en todas las plataformas nos piden contraseñas, le aseguro que hay un montón de personas que tienen un blog de notas, un cuadro de Word, de Excel, con sus contraseñas. Entonces, eso debemos evitar. Ahorita hay muchísimas, muchísimas herramientas que nos facilitan ese otro tipo de prevención. Esos son los cuidados que debemos tener. No sorprendernos con correos que nos llegan indicando, no sé, alguna vez compramos en alguna plataforma la novelería del Temu, del Amazon, y luego ya recibí mi paquete y luego me mandan que me ha llegado otro paquete. Entonces yo debo estar seguro, si es que yo no recibo nada, no compré nada, ¿por qué voy a abrir ese correo? O en el caso de los bancos también, hay muchos pirateos. A los bancos me mandan un correo que ponga mis datos para actualizar la cuenta cerrada. Ahí lo que tenemos que hacer es informarnos bien, leer bien, que las páginas sean reales, que las páginas de donde me están pidiendo información sean las

0: propias de la institución. Hay muchísimas herramientas, muchísimos métodos para evitar eso, ¿no? Y por otro lado, ninguna institución le va a pedir su contraseña. Nadie le va a pedir más que, de pronto, su nombre y una, o exagerando, su número de cédula para validar información. Pero si es que le piden su contraseña, le piden con urgencia cierta información, por ahí hay que sospechar, dudar que algo quieren hacer. Y mejor no ingresar. Por último, hacer que digamos en el banco, que me cierren la cuenta. Me voy al siguiente día a validar que, si es que está cerrada, que me abran nuevamente. Tomémonos tiempo. A veces, por comodidad, nosotros hacemos o caemos en esas artimañas, digo yo, en esos engaños.
1: Sí, muy interesante las indicaciones que usted nos da. Ahora, en el caso de los niños y los adolescentes, que son los más vulnerables y los que más pasan en esto de celulares y todo, las redes, ¿qué les podría manifestar?
0: Más que a los niños, a los papitos. Los papitos tenemos que tener el cuidado, a pesar que el tiempo ha cambiado bastante, los adolescentes como que ya no quieren que les cuidemos. Supuestamente ellos ya se llevan solos, pero ahí como papitos pongamos nuestras condiciones, claro, o sea, yo te compro el teléfono, la tablet, pero vamos a poner mi cuenta o una cuenta para niños, para adolescentes, en donde yo pueda vigilar, y para eso nos acompaña antivirus. Hay algunos antivirus que me permiten hacer ese cuidado. Vamos a gastar un poquito más de pronto, pero nosotros vamos a tener el control. En mi celular yo tengo instalado un antivirus. Está enlazado prácticamente al teléfono de mi hija. Yo estoy al tanto de que si ella instaló una aplicación o no. Si es que ya instaló, no le corto definitivamente, ¿no? Pero voy y hablo con ella, ¿y para qué? Dame las razones para dejarte ocupar. Si no veo que es buena la aplicación, la elimino. Entonces, más que el cuidado para los adolescentes, yo digo un llamado de atención para los papitos, que nosotros tenemos que estar al pendiente de nuestros hijos, estarles vigilando y apoyándonos incluso en las herramientas tecnológicas. Ya digo, con el antivirus nosotros podemos ver qué instalan, qué hacen, a dónde entran, cómo entran, o simplemente que ya no, que el chico ya no quiere hacerlo, o sea, bloquear. Claro que los niños son más pilas, digo yo, y se van a crear otra cuenta y otra cuenta, ¿no? Pero habrá el método de que nosotros como papás tenemos el control. No perdamos ese control. No dejemos que los chicos sean vulnerables. Los chicos todavía no están en una edad para tomar ciertas decisiones por sí solos.
1: Sí, qué interesante. Todas las indicaciones que usted ha dado. Y bueno, seguimos aquí receptando igual también. Algunas igual. Muchísimas gracias igual también. Aquí a Marquito Rojas, saludos aquí mismo en La Tacunga, que por cierto la semana nos estaba visitando. Posteriormente les vamos a llevar a ustedes una sorpresa que él igual nos dejó. Por otro lado también, con este avance tecnológico, en un futuro también se nos viene todo el área que es de la robótica. Quizás usted piensa que en algún momento el humano ya sea sustituido por un robot.
0: No. Es verdad que la inteligencia artificial ha avanzado bastantísimo, pero yo pienso que por más robot que sea, tenga una programación extremadamente altísima, no va a tener la capacidad que tiene el ser humano. ¿Cuál es la capacidad? La capacidad de razonar, la capacidad de pensar, la capacidad de sentir. Un robot prácticamente vuelve a ser una máquina a la que yo le indico qué hacer y hasta dónde debo llegar. Es verdad, hay muchas películas de ciencia ficción en que los robots quieren apoderarse del ser humano. Pero quedémonos en eso de ciencia ficción, como humanos también sepamos hasta dónde llegar con la tecnología, nunca perdamos el control. Yo pienso que al menos en la actualidad no. O sea, un robot no va a reemplazar al ser humano.
1: Así es. Bueno, ya estamos llegando ya a la parte final de la primera parte de Tu Voz al Aire. ¿Cuál sería el

0: Mensaje que usted da a toda la ciudadanía, a toda la gente que le escucha, le está viendo, y por supuesto también agregar algo, de pronto algún saludo o algo que usted también desee ya indicar en la parte final.
1: Para finalizar, lo único que he aprendido en este a lo largo de mi experiencia como profesional: aprovechar todas las herramientas al máximo, conociendo para qué sirven, cómo me hacen más rápido o más eficiente en mi trabajo. Nunca dejemos de aprender, y sobre todo yo digo, o sea, nunca dejemos la parte humana. Un robot nunca va a tener ese sentimiento que nosotros tenemos acá. Para ponerle un ejemplo, el mismo hecho de ustedes como mujer ser mamá, un robot no va a tener esa capacidad. Entonces, con la tecnología tenemos que aprovecharle al máximo, aprendamos, seamos más productivos en todo sentido. Muchísimas gracias.
0: Bueno, también saludamos que está de cumpleaños, ¿no?
1: Ah, sí, muchas gracias.
0: Bueno, y ustedes no se desconecten, que ya dentro de unos poquitos minutitos estamos con nuestra segunda invitada.
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1: Y cuando ya llevamos las 4 de la tarde con 31 minutos, estamos ya en nuestra segunda parte de Tu Voz al Aire. No sin antes agradecer a nuestros auspiciantes, igual les vamos a dar a conocer. Gracias a María del Carmen Cantina, que por cierto nos ofrece una orden de consumo para dos personas. A Lugmi, agradecemos a Gloria Gallo, que igual ella nos tiene una hidratación de cabello. Y por supuesto también a Marco Rojas, muchísimas gracias. Les comento que igual vamos a sortear en esta tarde y posteriormente estos bolsos muy interesantes que nos dejó nuestro amigo. Así que desde ya igual vamos a registrar todas sus mensajes, sus llamadas, sus sugerencias y bueno, se harán

0: alrededores de estos borses. Y bueno, también en esta tarde agradecemos también a todos nuestros amigos que igual nos llevan en las diferentes actividades, en las oficinas, en los buses y como no también a todas las personas que igual se conectan desde este momento. En esta tarde vamos a dar la más cordial de las bienvenidas a la podóloga Yanira Zavala. Muy buenas tardes.
1: Por la invitación y nosotros súper gustosos de estar aquí.
0: Y vamos a tratar el tema de salud, puesto que es muy importante recalcar también todo lo que se refiere a salud, se refiere en podología. Para comenzar, ¿qué es la podología?
1: Muy buena pregunta. Bueno, la podología en cierta manera es el podólogo tanto de diagnosticar, de prevenir y de tratar enfermedades, en este caso en pies.
0: Sí, precisamente en esta tarde vamos a tratar sobre las diferentes patologías tratadas en podología, mi estimada.
1: Claro que sí. Bueno, una de las más comunes y de las que más tenemos nosotros en consulta son los famosos uñeros. Alguien alguna vez en su vida tuvo algún uñero, entonces que sepan que el profesional de la salud que se encarga de tratar esa patología es un podólogo. Sí, justamente nosotros también hacemos la parte preventiva en consulta, que tengan en cuenta que un podólogo no solo es cuando ya tenemos la patología como tal, sino también para prevenir. Nosotros también hacemos esa parte preventiva, atendemos desde niños pequeños, recién nacidos, niños, adolescentes, adultos, adultos mayores. Entonces justamente esa es nuestra, en cierta manera, nuestra misión. Nosotros ya estamos trabajando como un centro de especialidades, pero en la parte podológica ya tenemos más de seis años de experiencia. Entonces, sí vemos que es súper importante el tema de la prevención antes que tratar como tal ya una patología.
0: Ya. Comencemos primeramente por, digamos, el cuidado y las diferentes patologías que puedan existir, digamos, desde muy temprana edad, ¿no? Hablemos de los niños y de los adolescentes.
1: Claro que sí. Bueno, la primera patología, en cierta manera, se puede dar en niños o en recién nacidos, también uñeros, justamente por el miedo que sentimos, sobre todo las mamitas primerizas, que de pronto por el miedo de lastimarle no cortamos las uñitas, y al contrario de ser una ayuda también es perjudicial, porque hemos tenido pacientes de 2-3 meses con uñeros. Entonces de hecho el primer corte que tiene que ser de los bebés tiene que ser por un podólogo, por una podóloga, justamente para evitar. Y de igual manera nosotros ya en los primeros años nos podemos dar cuenta de diferentes patologías, como por ejemplo un pie plano, un pie cabo. Entonces nosotros damos como que las indicaciones o las recomendaciones qué hacer y qué no hacer en este tipo de pacientes.
0: Sí. ¿A qué edad de una persona por primera vez debe acudir a un podólogo aunque no le duela nada?
1: Como le mencioné al principio, nosotros también hacemos la parte preventiva. Nosotros tenemos pacientes desde el primer mes de nacidos hasta pacientes adultos mayores. Entonces, no hay un límite de edad. No puedo decir, tiene 5 años, recién podemos ver un podólogo. Al contrario, mejor entre más pequeño podemos tener muchos más beneficios. Nos podemos dar cuenta a tiempo de un pie plano, sobre todo eso en niños pequeños, que todos, absolutamente todos nacemos con pie plano. Pero justamente son las indicaciones o las recomendaciones que nosotros como profesionales damos para que ese niño y ya justamente cuando es adolescente no tenga ninguno de estos inconvenientes o a posterior tenga que utilizar algún plantilla, órtesis. Justamente hablamos como parte preventiva.
0: Ya, usted nos ha señalado las diferentes patologías en niños y jóvenes. Ahora entrémonos a lo que es en el campo también de los adultos y las personas ya de avanzada edad.
1: Claro, bueno, estas patologías pueden ser desde niños, adultos, adultos mayores. Lo más común que nosotros tenemos en consulta son, como les había mencionado, uñeros. Tenemos también hongos, hongos en uñas, hongos en pies, verrugas plantares, que normalmente no estamos acostumbrados a darle la importancia como tal que son los pies. Muchas de las veces

0: nosotros como mujercitas nos vemos la piel, el cabello, las uñas de las manos, pero dejamos en último punto los pies, y que debería ser al contrario, porque son literalmente los que soportan todo el peso de nuestro cuerpo todos los días, todo el día. Entonces hay que darle la importancia como tal, ¿sí? Hay ciertas cosas que probablemente por desconocimiento hacemos, y eso también perjudica. Por ejemplo, en pandemia, pacientes que venían después de pandemia venían con hongos. Dicen, pero yo nunca tuve. Claro, porque normalmente en mujeres estamos acostumbradas a pintarnos siempre las uñas. Entonces nunca dejamos del esmalte que sus uñitas descansen, y claro, puede ser una principal causa de hongos en las uñas, y es una de las patologías que más tenemos en consulta, y la patología que mucho más se tarda en curarse. Un paciente con una onicomicosis puede estar en tratamiento hasta 2 o 3 años. Entonces sí es súper importante que en casita, cuando ya vemos algo que cambie, sí, es súper importante, tanto no solo en los pies, sino en nuestro cuerpo como tal. Si vemos alguna mancha, vemos alguna coloración que cambió, inmediatamente acudir al profesional. Si en este caso son uñas, acudir a un profesional, sobre todo capacitado y con experiencia.
1: Sí, en lo que se refiere, digamos, hablando justamente de los hongos, por aquí por interno nos pregunta qué tan importante es el uso del talco, o cómo se debe aplicar.
0: Claro, muy buena pregunta. El talco está contraindicado, ¿sí? Primero porque normalmente nos colocamos mal el talco. El talco no es para los pies directamente. El talco se debe colocar en los zapatos. Si yo, deseo utilizar el talco, se debe utilizar en la noche, en el zapato que voy a utilizar al día siguiente, y recién al siguiente día, perdón, colocarlos. Pero normalmente nos colocamos ese momento. Entonces, con la sudoración, ¿sí? Ahí es cuando tenemos problemas de tiña o de el famoso pie de atleta. Porque, ¿qué es el talco? Es algo, es como una masa como tal. Entonces, al mezclarse con la sudoración, ¿qué hace? Hace que todo eso se quede entre los deditos o se quede en el pie, y eso hace que proliferen bacterias, y por ende es cuando tenemos este problema de mal olor, de sudoración excesiva, es porque estamos acostumbrados a utilizar, o más bien dicho, nos enseñaron así. Hay muchas contraindicaciones que a veces en consulta es, no, pero es que a mí me enseñaron así desde pequeño. Sí, pero hay ciertas cosas que va avanzando, justamente lo que hablaban en la entrevista anterior, va avanzando muchas cosas. En el tema médico van cambiando cada año muchísimos artículos. Entonces, lo que fue hace 5, 10 años, ahorita ya no se puede utilizar. Justamente porque hay personas que se dedican a esto, a estudiar y ver que ciertas cosas funcionan, y en este caso no. Si es que soy un paciente que no necesita, que es normal que no sude el pie, es completamente normal. Cuando yo tengo que ir donde un podólogo, cuando ya esa sudoración es excesiva, cuando yo me saco la media y la media está húmeda o ya tengo mal olor, ahí debo ir al podólogo como tal, al profesional de la salud, que me recomiende de acuerdo a mi tipo de pie, de acuerdo a la actividad, porque cada consulta es distinta, cada paciente es distinto. Lo que me sirve a mí probablemente a usted no le sirva. Sí, por esa misma razón es el tema de la prevención.
1: Bien, y bueno, es la verdad, yo tampoco sabía que el talco era de utilizar directamente a los pies, sino en el calzado. ¿Y qué hay de los sprays también que han salido, no?
0: Claro, lo que pasa es que, bueno, hay mucho marketing en todo, o sea, tanto en todo tipo de patologías. Primero hay que saber la causa y hay que valorar si es que necesita o no. Si yo tengo a un paciente que hace deporte, que pasa más de 8 horas con ese mismo calzado, que al momento de sacarse el calzado tiene mal olor, que utiliza medias de colores oscuras, entonces claro, es un paciente que obviamente va a tener esta patología porque no estamos teniendo el cuidado de que de pronto llego a casita y no me lavo los pies o duermo con las mismas medias. Entonces todo eso influye. Y hay que diferenciar, hay productos que son desodorantes. Hay, por ejemplo, ¿se puede decir marcas o no?
1: Claro.
0: Por ejemplo, pulvapiés. Pulvapiés es un producto que es un desodorante. Lo único que me hace es dar olor al pie. Pero si tengo un paciente que tiene ya mal olor y adicional coloco esto, no me va a hacer absolutamente nada, porque no está matando la bacteria o el hongo que está teniendo en la piel. Al contrario, está ayudando a proliferar porque va a mantenerle su piecito más húmedo. Entonces, en vez de ayudarme, obviamente me va a perjudicar. Entonces, sí es súper importante el tema de la automedicación porque hemos tenido muchos pacientes que les han mandado, por así decirlo, horrores y en vez de mejorar han empeorado. Entonces, sí es muy importante, justamente este tema de no automedicarse. Si es que vemos algo que es ajeno a mi cuerpo, como les digo, es normal que sude. A todos nos sudan los pisitos. Pero si es que ya vemos que hay un mal olor, que la media me sale húmeda, ahí sí debo tener un llamado de atención, algo está pasando. Entonces ahí acudir al profesional y, como les menciono, no automedicarse.
1: ¿Cómo hay que cuidar los pies todos los días?
0: Claro. Bueno, lo primero que nosotros recomendamos es medias de algodón de colores claros, ¿sí? ¿Por qué medias de algodón y por qué de colores claros? La media de algodón hace que el piecito no sude tanto, como les digo, es normal que sude. Hace que no sude tanto y el color claro de igual manera. Hay pacientes que utilizan medias sintéticas. Las medias sintéticas, por ejemplo, las medias, pacientes que utilizan las medias nylon, esa media por el material en sí hace que el piecito sude. Entonces hay que tratar de evitar ese tipo de medias, utilizar un calzado cómodo, que sea ventilado, que sea de una altura máxima de 3 centímetros, para evitar, por ejemplo, en mujeres, para evitar los famosos las callosidades. Justamente este tipo de patología se da por el calzado muy alto o el calzado muy puntón. Entonces, esa es una de las patologías que también nosotros tenemos en consulta y es muy difícil de tratar porque ha habido pacientes que ya tienen por muchos años, entonces ya a veces ya se le queda la cicatriz, ya no se puede mejorar en ese punto.
1: En lo que se refiere a los callos, ¿eso cómo es el tratamiento?
0: Ya, lo primero hay que analizar por qué es la callosidad. Si es que es del calzado, primero hay que cambiar el calzado, porque no puedo tratar una patología si vamos a seguir con el mismo mecanismo que me está causando esta patología. Ejemplo, el calzado. Sí, lo primero que nosotros observamos en consulta es el tipo de calzado que utiliza, cuál es el cuidado que hace, porque muchas de las veces, como le indiqué al principio, no tenemos ese cuidado. Por ejemplo, no nos ponemos ni una crema. Entonces, es algo súper lógico que si es que no me cuido, voy a tener este tipo de patologías. Entonces, lo primordial, como les había mencionado al principio, es las medias del calzado, una buena hidratación, un buen secado de pies. Si es que me voy a algún lugar público, siempre utilizar sandalias, o si es que podemos evitar, mucho mejor, porque estos lugares son los principales focos de infección para tanto hongos, bacterias y también como verrugas plantares. Entonces, hay que tener mucho, mucho cuidado porque a veces sí es, no, yo no tenía así mis pies, pero acostumbro a irme a este tipo de lugares. Es muy probable, si es que no tenemos esos cuidados, que se contagie.
1: Sí, por otro lado también que en lo que se refiere sobre un mito o verdad, el pie habla de la salud en general y qué enfermedades son las que se detectan en el pie.
0: A ver. Hay una parte en la podología que se llama la reflexología. Nosotros podemos tratar en cierta manera, bueno, los órganos como tal se conectan con los pies, es muy cierto. Entonces, para nosotros ver esto, primero debemos saber los antecedentes de los pacientes. Sí, es un tema súper, súper amplio, súper bonito, pero sí, los pies en definitiva nos dan alguna patología. Por ejemplo, hay pacientes que vienen con dolores en la planta de los pies. Puede haber algún problema tanto en columna vertebral, en cadera. Entonces sí tiene mucho que ver esto de la conexión que tienen los pies con los órganos. Sí, como les digo, nosotros de hecho es un masaje terapéutico. Justamente para pacientes que tienen, por ejemplo, dolores de cabeza, tenemos problemas gástricos, que hay ciertas partes del cuerpo que conectan con este tipo de sistemas y que sí ayuda.
1: También hablemos del pie diabético. ¿Qué puedes señalar al respecto?
0: Ah, también es muy importante. Cuando ya tenemos el paciente como tal con la enfermedad, con la diabetes, hay que considerar a qué se refiere un pie diabético. Este tipo de pacientes ya pierden como tal, por la misma enfermedad, pierden un poco de sensibilidad en los pies. Entonces hay pacientes que ya no se dan cuenta cuando se lastimaron, cuando se cortaron, y justamente eso trae complicaciones a posterior que puede traer como consecuencia una amputación. Entonces, nosotros recomendamos a los pacientes que tienen diabetes que el corte de uñas o la profilaxis o la limpieza la tiene que hacer un profesional de la salud, justamente para evitar este tipo de patologías o evitar, y como les había mencionado, una amputación que sí ha pasado, y sí tenemos pacientes que por la misma enfermedad ya no tienen la sensibilidad, entonces ni siquiera se dan cuenta que ya se lastimaron, que se cortaron, y cuando ya se dan cuenta, ya a veces ya es demasiado tarde y llegan a este tipo de casos que ya son amputaciones.
1: Sí que es muy importante el cuidado de los pies como cualquier parte igual del cuerpo, ¿no? Tenerlo limpio y seguir todas las instrucciones que aquí nuestra podóloga nos ha indicado. Para, digamos, para evitar, digamos, las uñas mal cortadas, ¿qué cuidados igual ahí se debe tener?
0: Bueno, siempre, o bueno, más que todo, antes nos recomendaban que el corte de uñas tiene que ser recto. No, sí, no. Es algo que sí peleamos en consulta, pero no. Nosotros debemos cortar las uñas de acuerdo a la anatomía, es decir, de acuerdo a la forma de mi uña. Si yo veo que mi uña es cuadrada, obviamente tengo que darle la forma cuadrada, porque si le, perdón, redonda, redonda. Si yo le dejo cuadrada, esas puntitas se van a incrustar. Entonces, algo que también es súper importante y que tal vez por desconocimiento no lo hacemos, es que el corta uñas es personal, como el cepillo de dientes. Entonces, yo no puedo compartir mi corta uñas, así sea mi hijo, mi hija, mi esposo, mi esposa, mi mamá, mi papá. No, tiene que ser personal, porque justamente esas son las cosas que pasan cuando es el medio, más bien dicho, por el cual yo me puedo contagiar. De pronto no me di cuenta, pero mi papito está con hongos. Utilicé su mismo corta uñas y yo también me contaminé. Entonces, esa es una de las cosas que nosotros indicamos en consulta, porque de pronto por desconocimiento no lo sabemos. Y es, justamente teníamos pacientes la semana anterior y me decían, no, es que mi corta uñas utiliza todo el mundo. No.
1: Ay,
0: No, no puede ser. Tenemos que tener un corta uñas tanto para los piecitos como otro corta uñas para los pies. A veces sí suena como que no, wow, ¿cómo, quién hace eso? Pero sí hay mucha gente que por desconocimiento lo hace. Y que justamente los profesionales de la salud estamos ahí, no solo cuando tenemos el problema, sino para educar y para prevenir cierto tipo de enfermedades como tal que es en los pies, y que es algo muy común. Ahora, poco a poco, nos hemos dado cuenta que ya van conociendo que es un podólogo.

0: pies empieza y ya vamos diagnosticando otro tipo de enfermedad que de pronto ni siquiera se dieron cuenta con anterioridad.
1: Qué interesante. Para, bueno, ¿en dónde a ustedes le pueden ubicarle y qué nomás trata en su consultorio para que igual la ciudadanía le visiten cuando tengan alguna inquietud, alguna molestia en los pies?
0: Claro que sí, nosotros estamos ubicados aquí en la ciudad de La Tacunga, estamos al sur de la ciudad en la avenida Unidad Nacional y Avellanos. Esto queda casi a la entrada de las Belemitas. Estamos justo frente a la construcción de la Bahía del Sur. Como le mencioné, nosotros somos un centro de especialidades. Tenemos podología, medicina general, estamos con endocrinología, medicina ocupacional, tenemos oftalmología, tenemos otorrinolaringología, tenemos fisioterapia. Entonces somos un centro que poco a poco hemos ido creciendo y hemos reunido todos los especialistas para que los pacientes que requieran ya de otra atención como tal se queden con nosotros también.
1: Muchísimas gracias. Ya en la parte final, ¿cuál sería el mensaje que usted da a toda la gente quien escuchó la entrevista y también, por supuesto, le vio y algo que quiera agregar también?
0: Bueno, primero que muchísimas gracias por la invitación. Para mí es un gusto siempre compartir un poquito de lo que nosotros sabemos. Y bueno, nuestro eslogan como tal, como 100 pies, es que literalmente los vemos de los pies a la cabeza. Entonces estamos para servirles. Cualquier duda, cualquier novedad, nos pueden seguir en nuestras redes, cualquier pregunta, cualquier consulta. Estamos como 100 pies La Tacunga o en Facebook estamos como 100 pies Centro Médico. Muchísimas gracias.
1: A usted, Yadira, estuvo con nosotros compartiendo uno de los temas de salud que igual aquí nos habían sugerido. Ya hemos llegado ya a la parte final. Agradecemos a María del Carmen Canchiña y también a Lucmi, a Marco Rojas y por supuesto ya en esta época que ya se inician las vacaciones y con eso pues los jóvenes y niños no saben qué hacer en este tiempo, pues yo les recomiendo a que visiten AirTech. Ahí les van a ayudar con unos vacacionales referentes a lo que actualmente está evolucionando en todo el mundo, como es de la robótica. Así que a todos esos amantes, digamos, que se encaminan a la ciencia y lo que se refiere a robots, pues ahí van a encontrar importantes cursos en estas vacaciones. Bueno, conmigo será ya hasta la próxima oportunidad. Estaremos en una edición más agradeciéndoles a todos quienes nos han seguido en esta hora de programación. Muchísimas gracias quien les acompañó hasta este momento, María del Urechu Quitarco, y gracias también a Patricio Aldana que nos ayudó en los controles y también a nuestro asistente, el tecnólogo Adrián Vinuesa. Hasta una próxima oportunidad.

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2: San Lucas puede llamarse válidamente el Evangelio de la misión, aunque los cuatro escritores del Evangelio, cada uno a su manera, retratan la misión de Jesús y de la Iglesia. 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Señala que en el ministerio público de Jesús elige 72 seguidores y los envía a la misión. Debemos concluir que la misión es para todos los discípulos de Jesús, todos los cristianos bautizados, no solo los 12 apóstoles especiales.
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0: voz de un pueblo en marcha, 17 horas, con 2 minutos.
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1: En Radio La Tacunga, las 17 horas con 4 minutos.
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0: Claro.
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2: Buenas tardes, Patricio Aldana en Las Perillas. Silvia Vega, buenas tardes. Bienvenidos, amigos y amigas, al informativo de esta tarde a través de Radio La Tacunga. Estamos a vísperas del partido final que tiene Ecuador. Sería final si es que pierde con Alemania. Y sería el siguiente, porque si gana, vamos a segunda ronda. Silvia, buenas tardes, bienvenida.
3: Buenas tardes, Julio César, qué gusto poder compartir. Hay que tener esperanza siempre en el tricolor.
2: Pero claro.
3: Entonces estamos listos ya para llevar la información.
2: 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Esto es lo más importante.
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3: Te traemos lo más detallado de la información a nivel nacional. La Universidad Indígena Mautahuasi denunció una transferencia insuficiente de recursos desde el Estado para sostener sus actividades hasta diciembre de 2026. Su Consejo Superior Universitario alertó que sin una reasignación urgente, la institución podría enfrentar dificultades para pagar a gran parte de sus docentes. La universidad informó que su presupuesto se redujo de 12 millones de dólares en el año 2025 a 3,7 millones en 2026, aunque los procesos de admisión, inscripción y matrícula continúan por el momento con normalidad.
2: En la Asamblea Nacional se instaló el debate sobre la reforma al régimen especial de seguridad social de las Fuerzas Armadas. El proyecto plantea aumentar los años de servicio para la jubilación, modificar el cálculo de pensiones, ajustar montepíos y limitar ciertos beneficios de salud para familiares dependientes. Desde las organizaciones de pensionistas se cuestiona que no hayan sido convocadas para la construcción del texto, mientras sus impulsores sostienen que la reforma busca garantizar la sostenibilidad financiera del ISFA y respetar los derechos adquiridos.
3: En el ámbito energético, Colombia avanza en un marco normativo que permitiría reactivar la venta de electricidad a Ecuador mediante contrato bilateral. La medida llega tras 5 meses de suspensión y podría convertirse en un respaldo importante para enfrentar el próximo estiaje, previsto desde octubre. Sin embargo, Colombia condiciona cualquier exportación a que primero esté garantizado su propio abastecimiento interno y la disponibilidad técnica de la interconexión eléctrica.
2: En materia climática, el INAMI emitió una alerta por lluvias fuertes en la Amazonía hasta el 28 de junio. Las precipitaciones podrían afectar principalmente a Sucumbíos, Napo, Morona, Santiago, Zamora, Chinchipe. También se prevén lluvias de mediana intensidad en Esmeralda, Santo Domingo de los Colorados, al norte de los ríos y Manabí, además al oeste de Pichincha y Cotopaxi. Las autoridades advierten sobre la acumulación de agua y posibles crecidas de ríos, especialmente en zonas de la Amazonía y estribaciones de la cordillera.
3: Fuerzas Armadas reportó operaciones contra minería ilegal en Zamora, Chinchipe y Napo. En Palanda se destruyó maquinaria, combustible y campamentos usados para esta actividad, mientras que en Tena se habilitaron equipos implementados por estructuras vinculadas a la minería ilegal. Según el reporte, estas acciones representan afectaciones económicas superiores a los 300 millones de dólares para grupos dedicados a esta actividad ilícita. El tema vuelve a ponerse sobre la mesa, la relación entre seguridad, control territorial y protección de recursos naturales.
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5: En Radio La Tacunga, las 17 horas con 13 minutos.
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0: Bueno, y vamos a contarles lo que ocurre en el Mundial de Fútbol, selecciones eliminadas. Hay cuatro selecciones eliminadas en el Mundial. Pasan los días y siguen sumándose equipos que quedaron sin opciones matemáticas de poder avanzar a segunda ronda. Pasan estos días. Uno de los equipos eliminados fue Jordania. Luego de caer 1-2, quedó en el fondo del grupo J y además quedó sin opciones matemáticas de poder avanzar de ronda en el torneo, convirtiéndose en la cuarta selección. La primera selección eliminada del Mundial fue Haití. Luego de sufrir derrotas ante Escocia y Brasil, finalizarán su participación el próximo miércoles enfrentándose a Marruecos. Luego fue el turno de Turquía, selección que sin duda fue una de las decepciones del torneo, cayendo primero ante Austria, luego ante Paraguay, en tanto que la tercera selección eliminada hasta ahora es Túnez, que sufrió goleadas ante Suecia 1-5 y ante Japón 0-4. El formato del Mundial: 12 grupos de 4 selecciones clasifican a la siguiente ronda, los dos primeros de cada grupo y los 8 mejores terceros de los distintos grupos. Esto dará paso a una fase de 16avos de final, seguida por octavos, cuartos, semifinales y la final. En este formato, los equipos que lleguen hasta la final disputarán 8 partidos en total. Antes eran 7. ¿Qué terceros clasifican hasta el momento? No lo sabemos, dependiendo del partido de Ecuador el día de mañana, que podría ser la quinta selección eliminada.
1: Horas con 19 minutos, hora de dar a conocer los titulares informativos.
0: Es el momento de conocer qué temas tendremos el día de hoy. Solo 4 municipios de Cotopaxi entregaron planes de acción ante el fenómeno del Niño.
1: Internos y posgradistas alertan presiones y falta de respaldo en el sistema hospitalario.
0: Nueva directiva sindical de Cotopaxi anuncia defensa de derechos laborales frente a reformas gubernamentales.
1: Cámaras instaladas pero sin conexión en La Tacunga.
0: Vacaciones con propósito, alternativas seguras para estudiantes en La Tacunga.
1: Experto pide frenar los esquemas agrícolas para proteger los suelos y prevenir incendios.
0: En el comentario de hoy, el padre Giorgio Peroni nos acompañará. Él es vicario de caridad de la diócesis de La Tacunga y director general de radio.
1: 17:20, iniciamos con el desarrollo de la información. Solo 4 municipios de Cotopaxi entregaron planes de acción ante el fenómeno del Niño.
0: La Secretaría Nacional de Gestión de Riesgos insiste a los gobiernos autónomos descentralizados en la entrega de los planes de acción provincial y municipal frente al evento. El Niño 2026-2027, una herramienta considerada obligatoria para reducir impactos y fortalecer las acciones preventivas antes de la llegada del fenómeno climático. Paulina Balseca en la información.
2: La elaboración de los planes de acción ante el fenómeno del Niño 2026-2027 avanza de manera parcial en la zona 3, según informó Fausto Hidalgo, coordinador zonal de la Secretaría Nacional de Gestión de Riesgos. De los 30 municipios que conforman esta zona, únicamente 11 han presentado este instrumento. En el caso de Cotopaxi, los municipios de Pujilí, La Tacunga, Sichos y La Maná han cumplido con esta entrega, mientras que Salcedo, Saquicilí y Pangua no lo han hecho, así como la prefectura de Cotopaxi, que mantienen pendiente este requisito establecido por disposición del COE nacional.
3: De 30 municipios que nosotros tenemos en la jurisdicción zonal, solamente nos han presentado 11 planes. Es decir, nos hace falta el resto de los municipios. Estamos nuevamente insistiendo, entender que la Ley Orgánica de Gestión de Riesgos es clara en cuanto las instituciones desacaten lo que es una emisión o lo que es una disposición de los COEs. En este caso fue una disposición del COE nacional. y estamos en este momento también trabajando, recapitulando, pasando la información a planta central para que ellos también se encarguen de recolimentar qué es lo que está pasando con esos gatos que no nos presentan. Hasta el momento lo que podemos decir en la provincia de Cotopaxi nos ha entregado lo que es Pujilí, nos ha entregado lo que es la Tacunga, nos ha entregado lo que es Sichos y la Maná directamente. Nosotros sabemos que directamente también dentro de lo que es la declaratoria de alerta está Pangua. Vamos también a conversar con el municipio para saber qué ha pasado, por qué no nos han entregado todavía ese plan. Entonces, estamos articulando qué es lo que buscan estos planes, es generar ya acciones de preparación. Saber que los municipios están invirtiendo, saber qué están haciendo. No podemos esperar tener ya el desarrollo de un fenómeno del niño para recién en ese momento ponernos a actuar, sino que tenemos que ya actuar sobre esta fase o sobre estos momentos que nos permiten actuar sobre los ríos, hacer limpieza, quizás hacer reprogramaciones también económicas para poder efectivizar ciertos temas que nos permitan reducir el impacto que vamos a tener. Estamos esperando directamente las disposiciones de planta central. Estamos trabajando también articulado con la AME, eso no lo podría informar yo directamente, es algo que ya depende de la parte superior, pero estar claros, ¿no? La disposición fue hasta el 23 y hasta el momento solamente hemos recibido 11 planes en lo que corresponde de la coordinación zonal. Nos falta todavía lo que es Aquisilí, nos falta lo que es Pangua, nos falta lo que es Salcedo, por entregar. La prefectura tampoco todavía no nos ha entregado el plan. Entonces estamos todavía revisando, saber qué es lo que está pasando, qué necesitan, si es que necesitan más tiempo, si necesitan prórroga. Hasta el momento no hemos recibido por parte de las instituciones solicitudes de prórroga, posiblemente porque están recabando información o porque están haciendo quizás una planificación operativa. Entonces,
2: Hidalgo destacó que estos planes son fundamentales porque permiten anticiparse a los efectos del fenómeno climático mediante acciones concretas de preparación y mitigación. Entre las medidas contempladas se encuentra la limpieza de ríos, la identificación de zonas vulnerables, la reprogramación de recursos económicos y la ejecución de obras preventivas que contribuyen a disminuir los riesgos para la población.
3: Involucra a nosotros es saber cómo vamos a invertir, saber cómo vamos a reducir el riesgo del impacto y sobre todo cómo actuar. Si no podemos actuar sobre la respuesta, queremos actuar sobre la prevención y es lo que nos permite en este momento poder efectivizar. Entonces vamos a trabajar también de manera aunada, seguir trabajando con los GATS para saber de qué manera también podemos aportar. Pese a que la resolución estipula algunos GATS, se ha tomado la consideración de que presenten todos los municipios este plan. Tomando en consideración que de la cota de 1.500 metros sobre el nivel del mar hacia abajo, vamos a trabajar lo que es incidencia directa de lluvias, y en la cota que es de 1.500 metros sobre el nivel del mar hacia arriba, vamos a trabajar lo que es las acciones por época seca o déficit hídrico, que nosotros llamamos. Conocimiento del riesgo, la segunda es de la alerta. Tenemos un tercer componente que es prevención y mitigación, tenemos uno que es preparación para la respuesta y respuesta, y el último que es recuperación. Y dentro de la fase, obviamente, de prevención, estipulamos lo que son temas de amortiguamiento, trabajo, descolmataciones, lo que son dragados, diferentes temas que trabajamos para reducir la incidencia.
2: Hidalgo dijo que se aplicarán estrategias diferenciadas según las características de cada territorio. En los cantones ubicados por debajo de los 1.500 metros sobre el nivel del mar, se priorizarán acciones frente a las lluvias intensas, mientras que en las zonas de mayor altitud se trabajará en medidas para frenar la sequía y el déficit hídrico. Para Radio La Tacunga, Paulina Balseca.
0: 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Gracias por estar con nosotros. En los planes de seguridad necesitamos más confianza en que los otros municipios ya se hagan presentes con la información respectiva.
1: Continuamos informando. Internos y posgradistas alertan presiones y falta de respaldo en el sistema hospitalario.
0: Internos rotativos y médicos posgradistas alertan sobre las presiones, sobrecarga y falta de respaldo dentro del sistema hospitalario. David López, representante de médicos posgradistas, afirmó que quienes exigen derechos pueden ser considerados problemáticos y enfrentar restricciones. El gremio sostiene que estas condiciones también impactan en la atención diaria que reciben los pacientes. Silvia Vega con esta investigación.
1: Internos rotativos y médicos posgradistas cumplen un papel importante dentro de los hospitales, sin embargo, enfrentan presiones cuando reclaman sus derechos. Así lo señaló David López, representante de médicos posgradistas, quien advirtió que la falta de respaldo, la sobrecarga y el temor a denunciar forman parte de una preocupación dentro del sistema hospitalario.
4: La mayoría de posgradistas, por así decirlo, que hemos emprendido las acciones de protección exigiendo derechos, hemos sido considerados personas problemáticas. Y me llama la atención que viene a ser la misma institución, es decir, la Andrade Marín, quien toma estas decisiones. ¿Por qué te digo la misma institución? Es bien sabido que todos los posgradistas que emprendimos acciones de protección, medidas de carácter jurídico dentro de nuestra lucha por reivindicación de derechos, estamos en una lista entre comillas negra, en la cual el Andrade Marín ha dicho que a nosotros como posgradistas no nos van a recibir, que no podemos rotar ahí. Entonces es una justificación absurda decir ya tengo suficientes posgradistas, y curiosamente los que no tienen acciones de protección, bienvenidos sean, pero los que tienen acciones de protección que ya pasamos por ahí, no vuelves a entrar. Es bastante absurdo decir tengo muchos internos cuando tú estás mandando la cantidad de plazas de internos que necesitas.
1: López sostuvo que esta realidad sería más compleja en el Hospital Carlos Andrade Marín. Según el dirigente, en la Casa de Salud existiría una lista de restricción contra posgradistas que han presentado acciones de protección para exigir derechos. El representante gremial afirmó que cerca de 30 posgradistas estarían afectados por esta situación. Aclaró que en el caso de internos rotativos no cuenta con una cifra.
4: Bueno, en cuanto a lo que puede ser internos rotativos, no pudiera decirte eso. Aquellos datos los tienen que tener directamente las universidades. En cuanto a lo que puede ser posgradista, somos cerca de 30 compañeros que por las acciones de protección ya no podemos volver a ese aspecto. Y más que nada, las acciones de protección, ¿cómo ha pesquisado esta lista el Andrade Marín? Pues con las convocatorias a las audiencias como tal, ¿no? Ahí tiene los nombres, hace concatenar con sus datos de posgradistas, pues y nos cierra las puertas.
1: Más allá del caso del Andrade Marín, López sostuvo que internos y posgradistas son parte del funcionamiento diario de los hospitales.
5: Los hospitales, doctor, están dependiendo del trabajo de internos, residentes y posgradistas para sostener parte de la atención diaria.
4: Sí, bueno, el engranaje de la parte médica es muy interesante, porque tú tienes los médicos que son contratados. Los médicos generales, que tienen el nombre de médico general en funciones hospitalarias, y los médicos especialistas. Ya, aparte de eso hay que añadir lo que pueden ser compañeros de enfermería, auxiliares y demás. Pero dentro de este engranaje yo te hablo que la mano de obra gratuita, los médicos posgradistas, porque no recibimos ni un centavo, somos un gran porcentaje. La mano de obra, perdón, no quiero ser tosco con nadie, ofrezco disculpas, la mano de obra barata, que son los señores y señoritas internos de medicina, internos de enfermería, internos de otras especialidades de salud, ellos también funcionan eso. ¿Por qué? Mire, para que un papel, perdón que lo ponga así, se mueva de un escritorio a otro para un trámite de transferencia, para un examen, para que la muestra de laboratorio salga de la vena del paciente y llegue al laboratorio, ahí están los internos. Para que una historia clínica conste en el registro médico del paciente que voy a atender con sus antecedentes, con situaciones, ahí está el interno. Ahí está también el posgradista. Entonces, es una cantidad de trabajo increíble que pasa de bien gracias. Un poco algo que alivia a los muchachos internos es que bien o mal tú ahí recibes un estipendio, que si mal no recuerdo es un salario básico. Y con ese salario básico, pues los chicos ya empiezan a tener sus gastitos, sus cosas, y hasta cierto punto es justo que ellos merezcan un estipendio por todo lo que se hace, por todo el maltrato que hay, por todo lo que viven, ¿sí? Por todo lo que le están dando también a ese sistema.
1: Según el representante, esta carga de trabajo contrasta con la falta de respaldo que sienten muchos estudiantes y profesionales en formación. También señaló que el sistema les exige física y emocionalmente, pero no siempre les garantiza protección cuando reclaman derechos. Además, pidió a la ciudadanía no desconfiar de los médicos. Señaló que las luchas del personal buscan mejores condiciones para atender a los pacientes.
4: Un interno que les dicen los practicantes, porque así también les dicen y está mal. Un interno ya es una persona que tiene criterio clínico, que ya está empezando a ver tratantes. Ese internito que está pasando la noche ahí en la cual tú te sientes mal, está aprendiendo también cómo cuidarte, pero está obrando de la manera más justa y digna para ti. Es alguien que está empezando a encariñarse con los pacientes, que está empezando a hacer propio el dolor ajeno y va a buscar siempre lo mejor para ti. Sí, a la población no desconfían de sus médicos. A la larga, cualquier queja que uno pueda tener, cualquier lucha que uno pueda tener, siempre va a estar orientada a decir, quiero estar en mejores capacidades para mis pacientes. En cuanto al sistema, el sistema tiene que ser honesto consigo mismo. El sistema tiene que decir las cosas como son. Si es que hay una falla, hay que corregirla. Y yo creo que muchas de estas fallas sí puede que precisen una reestructuración desde cero.
1: López sostuvo que el sistema debe actuar con transparencia, corregir sus fallas y garantizar que quienes trabajan dentro de los hospitales puedan exigir derechos sin temor a represalias. Para Radio La Tacunga, reportó Silvia Vega.
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7: En Radio La Tacunga, las 17 horas con 31 minutos.
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0: Las noticias que usted desea escuchar se encuentran a través del informador, el espacio de todas las voces. Nueva directiva sindical de Cotopaxi anuncia defensa de derechos laborales frente a reformas gubernamentales.
1: La Federación Unitaria de Organizaciones Sindicales de Cotopaxi renovó su directiva. La directiva señala que tiene una agenda de trabajo enfocada en la defensa de derechos laborales, la unidad sindical y el seguimiento de las medidas impulsadas por el gobierno nacional. Escuchamos este reporte informativo con Paulina Balseca.
2: La Federación Unitaria de Organizaciones Sindicales de Cotopaxi eligió a su nuevo directorio durante el cuarto congreso provincial, desarrollado con la participación de más de 100 delegados de distintos sindicatos. Mario Wilcamaigua, quien dejó la presidencia, destacó que este proceso permitió fortalecer la organización y definir nuevas acciones de lucha a favor de los trabajadores.
10: El cuarto congreso a nivel de la provincia de Cotopaxi se eligió al nuevo directorio, un congreso bastante importante con la apertura de más de 100 delegados de los diferentes sindicatos de la provincia de Cotopaxi, que recae en la presidencia del compañero Wellington Caiza, parte del GAD del Cantón Pujilí, el compañero vicepresidente, el compañero Germán Mora, que es secretario general del sindicato del GAD La Tacunga, en la Secretaría de Actas y Comunicaciones el compañero Carlos Villacrés, que es secretario general del sindicato del GAD de Pujilí, el compañero Julio Tercero, que recae en la tesorería, que es secretario general del sindicato del GAD de Salcedo, mi persona como secretario de organización, Mario Wilcamaigua, parte del sindicato de la UTC, el compañero Álvaro Rivadeneira, en la Secretaría de Deportes, que es secretario general del sindicato del GAD de Sichos.
2: Como resultado de la elección, Wellington Caiza asumió la presidencia de la federación, acompañado por otros 7 representantes de diferentes sindicatos, y dijo que uno de los principales objetivos de este directorio será defender los derechos laborales y evitar que se vulneren las garantías de los trabajadores. Añadió que la organización impulsará acciones frente a decisiones gubernamentales que consideran afectan al sector laboral.
11: En consenso de todos los sindicatos de la provincia, de los 7 sindicatos que conformamos la Federación Unitaria de Organizaciones Sindicales. Lo importante es pues la defensa de los derechos de los trabajadores, no permitir que se sigan vulnerando los derechos por parte del gobierno nacional. Otro planteamiento que hemos hecho pues es mantener la unidad de los trabajadores de la provincia y a nivel de país. Los actos o las acciones que tiene el gobierno en contra de los trabajadores, ha habido varios señalamientos o cuestionamientos hacia los trabajadores por parte del gobierno. Es por eso que nosotros estamos inclusive impulsando la revocatoria del mandato del señor presidente.
2: El asesor jurídico de la organización, Paul Panchi, expresó su preocupación por la unificación del Ministerio de Trabajo impulsado por el gobierno nacional, pues considera que esto responde a lineamientos del Fondo Monetario Internacional y podría generar dificultades en la atención en trámites y denuncias laborales. Según explicó, la reducción de instituciones provoca una mayor carga administrativa y retrasos en las respuestas a los requerimientos de los trabajadores.
12: La política del gobierno no es la de volver más eficientes los procesos, sino más bien generar una especie de reducción del Estado en función de los acuerdos que tiene con el Fondo Monetario Internacional. O sea, no es una agenda que tenga que ver con mejorar el desempeño, la prestación de servicios públicos. Deben conocer la ciudadanía que muchas de las denuncias, requerimientos, trámites que presenta los trabajadores o cualquier otra persona dentro de esta cartera de Estado se han demorado, o sea, tienen un tiempo de demora muy significativo. No hay agilidad en relación a la atención de las reclamaciones individuales o colectivas que se presentan dentro del ministerio. Y ahora que el va a estar abarcado, digamos, dentro de una sola administración que tiene otras competencias, además como la que tiene el Ministerio de Desarrollo Humano, que está enfocada en el servicio social. O sea, en realidad va a complicar muchísimo más el tema de la eficiencia y la oportunidad de la atención que requiere la ciudadanía para la defensa de los derechos laborales o para la absolución de cualquier requerimiento que tenga la ciudadanía en función de la normativa del trabajo que está establecida.
2: Frente a este escenario, la nueva dirigencia anunció que mantendrá un proceso permanente de vigilancia, organización y movilización para defender.
1: 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Cámaras instaladas, pero sin conexión en La Tacunga.
0: Aunque el municipio anuncia la ampliación del sistema de videovigilancia, decenas de cámaras permanecen sin conectividad, una situación que limita su utilidad en momentos en que la ciudadanía demanda mayor seguridad. Paulina Balseca.
2: El gobierno municipal de La Tacunga en meses pasados procedió a la instalación de nuevas cámaras de videovigilancia en distintos sectores del cantón. Estas todavía no han sido conectadas a internet, según lo dio a conocer Marco Salazar, responsable de seguridad ciudadana, mientras que hasta mediados de julio se instalarán otras 35 unidades equipadas con alarmas comunitarias. Salazar señaló que esto es responsabilidad del Departamento de Tecnología.
13: Cámaras que dispone la ciudad de La Tacunga son 110 cámaras, ¿no? Nosotros ya instalamos 45 cámaras que todavía nos falta la conectividad. Esto conlleva también que ya el 18 de julio tenemos otro proceso que hasta el 18 de julio el contratista ganador ya tiene que instalar 35 nuevas cámaras con alarmas comunitarias. Y además de eso también en esta semana nosotros ya estamos solicitando POAS, PAC, certificaciones presupuestarias para instalar otras 35 nuevas cámaras, dando un total de un aproximado de 115 cámaras que tendríamos. Vamos a aumentar a las 110 cámaras que tenemos. Estas 45 nuevas cámaras ya estamos esperando la conectividad.
2: Además anunció nuevos procesos para incorporar más cámaras, pero estas serán en las parroquias rurales. Y pese a ello persiste la interrogante sobre los plazos para garantizar la conectividad en los equipos ya instalados.
13: Urbanos como rurales. Las 35 cámaras van a ser instaladas en 4 parroquias que solicitaron por presupuestos participativos, entre las cuales podemos poner el sector de Juan Montalvo, el sector de Alaques, entonces los que solicitaron con presupuesto participativo. Y estas nuevas cámaras también lo mismo va a suceder. Las personas que solicitaron con presupuestos participativos vamos a instalar a los que han solicitado.
2: El director de Seguridad Ciudadana dio a conocer a Radio La Tacunga que a esto se suman problemas recurrentes relacionados con cortes y daños en fibra óptica que afecta la transmisión de imágenes en varios puntos del cantón.
13: Bueno, en los mayores inconvenientes que tenemos es muchas veces, ¿no?, la ciudadanía por realizar algún tipo de construcciones o otras empresas también que están realizando la conectividad por diferentes medios de internet que están ubicando en diferentes postes, a veces rompen la fibra. Entonces esto suscita que no simplemente se va la conectividad de una cámara, sino que se van de algunas cámaras la conectividad. Ventajosamente no hemos tenido mayores inconvenientes en estos días, pero he estado dando solución a medida de que se van presentando los eventos. Bueno, en La Laguna tenemos una cámara, ¿no? Una cámara que ya se ha reportado a la empresa respectiva por las garantías técnicas. En el sector La Laguna tenemos una sola cámara que han sido reportado ya con antelación.
2: El municipio actualmente mantiene la interoperatividad con el ECU 911. Salazar dio a conocer que la expansión de la videovigilancia es clave para fortalecer la prevención del delito y mejorar la seguridad en la ciudad. Para Radio La Tacunga, Paulina Balseca.
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1: Vacaciones con propósito, alternativas seguras para estudiantes en La Tacunga. Con el inicio de las vacaciones, muchas familias de La Tacunga buscan espacios seguros para sus hijos. El reto no es solo ocupar el tiempo libre, sino ofrecer actividades que formen, acompañen y alejen a los menores del encierro o del exceso de pantallas.
0: La Universidad Técnica de Cotopaxi abrirá talleres de teatro, oratoria y declamación durante julio. Radio La Tacunga también prepara una nueva edición de Voces Traviesas, un espacio vacacional para acercar a los participantes a la comunicación y a la radio. Silvia Vega nos trae el informe.
14: ¿Qué alternativas tienen los estudiantes de La Tacunga para ocupar su tiempo de forma segura durante las vacaciones? La pregunta aparece en muchos hogares cuando termina el periodo escolar. Para algunas familias, las vacaciones significan descanso. Para otras, también preocupación por la falta de compañía en casa, el uso excesivo de pantallas y la necesidad de espacios sanos de distracción. Frente a esa realidad, empiezan a abrirse propuestas locales que buscan algo más que entretener. La idea es que los menores encuentren lugares donde puedan aprender, crear, expresarse y convivir de forma segura. Una de las alternativas llega desde la Universidad Técnica de Cotopaxi. Durante el mes de julio, la institución abrirá talleres vacacionales de teatro, oratoria y declamación. Julia Mayorga, directora del Grupo de Teatro Universitario, explicó que estos espacios buscan convertir las vacaciones en un tiempo de desarrollo y formación sana.
15: Entonces, la Universidad Técnica de Cotopaxi, la Dirección de General de Vinculación, considera que es muy importante que este tiempo de vacaciones se convierta en un cambio de actividades. Y por eso es que hemos generado dos talleres que van a estar vigentes. Entiendo que la próxima semana se van a abrir más talleres también a través de la Dirección de Bienestar Universitario. Sin embargo, desde vinculación, desde difusión cultural, nosotros tendremos dos talleres, el de oratoria y declamación y el taller de teatro para niños y niñas.
14: Pero el valor de estos talleres no está solo en llenar una agenda vacacional. Mayorga sostuvo que el teatro ayuda a fortalecer la seguridad, la voz, la expresión corporal y el manejo de emociones.
15: El teatro es un ejercicio fundamental para el desarrollo de todas nuestras potencialidades, para lograr seguridad en lo que hacemos, para el reconocimiento de nuestro aspecto corporal, de cómo somos. El teatro nos permite descubrir nuestra la potencia y también la forma modulable de nuestra voz, las miles de posibilidades que tiene nuestro cuerpo de expresarse.
14: La oratoria también aparece como una herramienta de crecimiento. Según Mayorga, aprender a expresarse permite que los chicos reconozcan que su voz importa y que pueden comunicar sus ideas de forma clara.
15: El taller de oratoria está dedicado a personas de más de 12 años. Entendemos que la comunicación asertiva, la comunicación efectiva es necesaria y que nuestros adolescentes, nuestros jóvenes, requieren estos espacios de aprendizaje para desarrollar todas sus potencialidades. Este taller se desarrollará todos los martes de 10 a 12 en el bloque académico B, exactamente en el aula 22 de nuestro bloque académico B. Y el taller de teatro está dirigido en cambio a niños y niñas más pequeñitos, desde los 7 años nosotros les estaremos recibiendo. Queremos también abrir un espacio de desarrollo de la creatividad, de la comunicación, del trabajo en equipo, un espacio para mover el cuerpo, para desarrollar la imaginación creadora. Estaremos realizando este taller los jueves y viernes desde las 3 de la tarde en la sala semicircular del bloque académico A.
14: En esta misma línea de vacaciones con propósito, Radio La Tacunga abrirá una nueva edición de Voces Traviesas. Este espacio vacacional busca acercar a los participantes al mundo de la radio, la locución, el libretaje y la dramatización. La propuesta permite aprender a hablar enfrente a un micrófono, construir mensajes y descubrir la comunicación como una forma de participar en la comunidad. Tanto los talleres de la Universidad Técnica de Cotopaxi como Voces Traviesas responden a una misma necesidad, que las vacaciones no sean un tiempo de aislamiento, sino una oportunidad para aprender, compartir y estar en espacios seguros.
15: Hay algunas instituciones, sobre todo instituciones públicas, que generan estos espacios de talleres vacacionales. Yo les invito a todos los padres de familia, madres de familia, cuidadores de niños, niñas, adolescentes, que en estas vacaciones aprovechemos para saber que nuestros niños y niñas están haciendo algo útil y que están seguros también, porque es un espacio de seguridad, un espacio cálido, el ejercicio de las artes, y esto nos va a dar también la seguridad de que nuestros nuestros menores están en el espacio adecuado.
14: Mayorga también hizo un llamado a madres, padres y cuidadores para buscar alternativas que acompañen a sus hijos y los mantengan lejos de situaciones de riesgo. Para Radio La Tacunga, reportó Silvia Vega.
7: En Radio La Tacunga, las 17 horas con 46 minutos.
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0: La noticia que le presentaremos a continuación nos habla sobre las quemas agrícolas para proteger los suelos y prevenir los incendios.
1: Las quemas agrícolas continúan siendo una práctica utilizada en el campo, pero especialistas advierten que provoca daños al suelo y aumenta el riesgo de incendios forestales durante la temporada seca. Escuchemos este reporte y recomendaciones junto a Paulina Balseca.
2: Las quemas agrícolas continúan siendo una práctica utilizada en el campo. El experto en producción, Fernando Cofre, señala que esto no se debe realizar, pues no están recomendadas técnicamente, ya que destruyen la fauna microbiana presente en el suelo, afectando directamente su fertilidad y capacidad productiva. Aunque algunos agricultores recurren al fuego para eliminar residuos de cosechas o acelerar la preparación de terrenos, esta actividad puede generar impactos negativos a largo plazo.
19: Obedece básicamente a la eliminación de rastrojos o también obedece a la preparación de áreas que han estado pues, en la agricultura, pero no es que sea una cuestión que esté regulada, ¿no? O efectivamente que sea necesario. Bueno, en ese sentido estaría como que prácticamente avalado, diríamos, esta actividad, pero en definitiva, las quemas lo que ocurren es una eliminación de toda la fauna microbiana a nivel de suelo, y eso lo que perjudica es básicamente en todo el proceso de fertilidad de los suelos agrícolas. Entonces, técnicamente no está recomendado hacer esta labor. Sí, a excepción de las situaciones en las que le acabo de describir. Sin embargo, frente a la realidad que se vive a nivel de aquí de la serranía, por esta temporada de verano, diríamos, ocurre que los incendios generalmente se provocan por otro tipo de circunstancias, ¿no? La quema de pajonales que a veces se realiza a nivel de los páramos, que son ocasionados más por personas que no están controladas, ¿no? O sea, no es que sea una actividad realmente que se realice para poder, diríamos, hacer una especie de preparación.
2: Frente a esta realidad, el especialista recomienda alternativas más sostenibles como la incorporación de los rastrojos al suelo mediante labores de arado o rastra, permitiendo que estos residuos se transformen en materia orgánica. Además, destacó que los restos vegetales pueden aprovecharse para la elaboración de compost o una cobertura vegetal, ayudando a conservar la humedad del suelo durante la época de verano.
19: Lo que se recomienda es la utilización de arados o de rastras para incorporar al suelo y a su vez que esto sirva de material orgánico, no material que descomponga efectivamente. más la aplicación de cierto tipo de microorganismos, que lo que buscamos es acelerar todo el proceso de descomposición de estos materiales. Por otro lado, también se recomienda técnicamente a que estos rastrojos que le manifiesto, que son subproductos que quedan después de las cosechas, sirvan también para la elaboración de compost, o a su vez también para realizar la utilización en la formación de mulch, que vienen a ser un tipo de productos que se colocan en el suelo justamente para evitar la evapotranspiración de los suelos, ¿no? Es decir, que se pierda la humedad. Y con esta humedad, que generalmente son muy limitadas en estas circunstancias por el verano que estamos pasando, y valga la pena decir que efectivamente ya vamos como 2 meses sin lluvias en el campo a nivel de los

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1: El machi de la comunidad, Santiago Naula, nos trae el reporte desde Llana Urco Grande, donde existe una feria. Aún no se recuperan los comerciantes y reportan caídas de ventas.
2: La feria comunitaria de Llana Urco Grande, que funciona cada martes, continúa afectada por las secuelas económicas de la pandemia. Los vendedores locales aseguran que las ventas han disminuido y piden apoyo para reactivar la actividad comercial de la comunidad. Escuchamos el reporte con Santiago Naula desde la comunidad.
3: Una realidad palpable se vive en la feria de la comunidad de Llana Urco Grande. Desde hace años, la feria comunitaria funciona todos los días martes, pero a raíz de la pandemia se sienten golpeados y no pueden recuperar. Así manifestó doña Luz Isa, vendedora de comidas en la feria.
4: Bueno, yo vengo solamente los martes nomás. Más se viene es por el milenio, por los profesores, por los alumnitos que nos hacen gastito. Y así los que van pasando por acá van llevando almuercitos. Están cavando las papitas, vienen a llevar almuercitos.
3: O sea, ¿sí vende usted?
4: Sí, cualquier cosita sí vendo yo.
3: Pero ha bajado bastante.
4: Claro, demasiado. Habíamos aquí, vendían cuy, conejo, cabecitas de borrego, ahora no hay nada.
3: ¿Cuánto tiempo está haciendo hoy?
4: Ya, casi desde la pandemia se desaparecieron.
3: O sea, bajaron las ventas.
4: Bajaron las ventas.
3: ¿Mucha gente abandonaron? ¿No?
4: Sí, abandonaron los puestos. Y no hay.
3: ¿Y usted qué nomás hace?
4: Almuercitos, nada más.
3: ¿Solo almuercitos?
4: Solo almuercitos. Una sopita, un sequito con pollo, nada
3: más. ¿Y el almuercito de qué es? ¿La sopita de qué hace usted?
4: Una sopita de morocho, a veces se hace quinoa, a veces un arroz de cebada, y el sequito sí va con pollo.
3: ¿Comida del campo?
4: Sí, comida del campo.
3: Y vean, acá están preparando una maravilla para hacerle... Esto va... Para sequito, ¿no?
4: Para el sequito.
3: Así como también Elsa Tuapanta, vendedora, dijo también.
5: Esta feria ya está un poco, pero así también no hacemos perder, no es como antes bastante, y sí, todos los martes.
3: ¿Cuál es el problema?
5: De este problema en esta feria, antes era bastante, pero ahora no, ya poco en poco viene rebajando y no es ya se van los migrantes para abajo. Los otros están en Estados Unidos, por eso también viene bajando eso. Si solo los martes le funciona aquí, los domingos ya vienen las mercaderas, así las comidas, así seguimos así manteniendo.
3: Hay que activar la feria, ¿no?
5: Sí, hay que activar más, quizás para más tras año, quizás que más viene poquito mejorando.
3: ¿Qué haría falta aquí en la comunidad?
5: Proyectos, así... Para cubierta mismo estamos un poco destruidos.
3: ¿Del Coliseo?
5: Del Coliseo. Eso estamos... Aquí faltan algunos proyectos que de hacer nosotros de aquí para la comunidad Llana Urco Grande.
3: También la gente por acá vive aún de la agricultura y ganadería.
5: Ganadería y agricultura. Eso nosotros mantenemos más aquí en comunidad Llana Urco Grande.
3: Y por ello hace falta activar la economía en la feria los martes, manifestaron.
4: Muchas cosas nos hace falta.
3: Por ejemplo, promocionar...
4: Claro, para promocionar así nos hace mucha falta. Y ahorita mismo ya había, no hay nada.
3: Pues aquí tal vez falta activar este mercado, ¿no?
4: Claro, no hay virgentes, no se aparecen, ni a quién quejarnos. Hay un señor que cuida el mercado, pero igual todo es un desbarajo. No hay nada quien nos dé limpiando el mercado, por lo menos. Nosotros, desde enero que se enfermó el señor, no pagamos igual. Pero nos dijeron que nos iban a venir a cobrar.
3: Se ve que ahorita la economía está un poquito baja.
4: Bajísima.
5: Sí, se fueron para abajo y a beber, a trabajar, y así a los que aquí mantenemos aquí, y algunas personas que mantenemos de las vacas y las agricultoras, así ya seguimos manteniendo y a nosotros que no vamos para abajo. Sí, con la tienda, así aquí luchamos ya, aunque sea hace poco en poco ya. Tenemos que luchar. Aquí hay educación del milenio. Ahí los niños también ya vienen así, van a sexito acaso, así ya van aquí, se bajan para abajo, aquí de la comunidad, aquí los que ya quedan con esos ya seguimos manteniendo.
3: Doña Elcito Tuapanta, haga la invitación.

0: para que visite la comunidad, y también la feria hay que activarles.
1: Quiero una comunicación que venga acá y en Urco Grande y sí, algunas cosas y nosotros necesitamos así, don Santiago.
0: El aporte informativo aquí en Radio La Tacunga de Santiago Naula.
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3: El padre Giorgio Peroni nos trae el tema la indiferencia social, la banalidad. Estamos en una modernidad individualista, caótica y hasta sin rumbo, un ideal hacia el cual el poder orientar la vida es toda una estructura donde falta claridad y es allí donde la indiferencia y la vanidad reina. Padre Giorgio Peroni.
4: Sí, nos encontramos en una sociedad en la que la indiferencia reina. La banalidad de los deseos y de las acciones es la que guía en forma casi permanente los pensamientos y las actuaciones. Decía el Papa León que el mal, por poderoso que parezca, nunca debe tener la última palabra. Pero frente a la banalidad del actuar, es como si no hubiera razón. Podemos decir que la banalidad es un mal, ya que se presenta como mirada vacía e incapaz de responder a la realidad de divisiones, de exclusión, de las mafias que van guiando la marcha del mundo. Hay una verdad que podemos definir como una mafia pura que sacraliza la riqueza. Y en razón de esa verdad, todo juega entre inteligencia artificial y decisiones de los grandes millonarios que justifican sus formas de dominio hasta buscando formas y espiritualidades que no exigen cambios, sino que más bien ponen su fuerza en el silencio. Pero hay que tener claro que Dios sí acompaña a los marginados y a todos los sufrientes, pero el perdón no justifica el daño provocado. Estamos en una modernidad individualista, caótica y hasta sin un rumbo, un ideal hacia el cual poder orientar la vida. Es toda una estructura donde falta claridad y es allí donde la indiferencia y la banalidad reinan y favorecen esta marcha sin rumbo, donde es fácil que hasta los cimientos de instituciones y de estructuras que han surgido a lo largo del tiempo se encuentran sin fundamento y corren el riesgo de romper la historia. Menos mal que de repente nos encontramos con alguien que se permite de recordar, de animar y de mover, de dar esperanza con propuestas y con palabras que invitan a tomar decisión. Alguien que nos habla de dignidad del ser humano, de centralidad de la vida, que nos habla de integridad, de humildad, de valores compartidos, que nos habla de ética y de responsabilidad internacional. Es el Papa León que inspira a crear la civilización de la esperanza, que anima a buscar y a construir valores de justicia y de equidad para ser constructores de paz. Hace falta que también en nuestro Ecuador se tenga el afán de creer en todo eso. A todos, un saludo.
3: Gracias al padre Giorgio Peroni, gracias a ustedes por la atención dispensada. Si quiere visitar más nuestra información, vaya al fanpage de Radio La Tacunga AMFM, donde encuentra toda la información. Gracias a Patricio Aldana. Hasta mañana, Silvia.
5: Hasta mañana, Julio César. No sin antes invitar a la audiencia, el día de mañana a las 7:15 de la mañana estará en nuestro segmento de entrevista sobre las festividades religiosa y cultural en honor al patrono San Pedro del barrio Monjas. Estará junto a nosotros el ingeniero Wilson Cangui y el ingeniero Luis Quimbita compartiendo sobre este acto cultural, por supuesto bajo la conducción de Paulina Balseca. Mi nombre es Silvia Vega, un gusto acompañarlos el día de hoy.
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6: Cuando las luces del día terminan, agradezcamos a nuestra Santísima Virgen María con el rezo del Ángelus.
7: Recordemos el gran misterio del Hijo de Dios que se hizo hombre para salvarnos. El ángel del Señor anunció a María.
8: Y concibió por obra y gracia del Espíritu Santo.
9: Dios te salve María, llena eres de gracia, el Señor es contigo. Bendita eres entre todas las mujeres y bendito es el fruto de tu vientre Jesús.
8: Santa María, Madre de Dios, ruega por nosotros pecadores, ahora y en la hora de nuestra muerte. Amén.
10: He aquí la esclava del Señor.
8: Hágase en mí según tu palabra.
9: Dios te salve María, llena eres de gracia, el Señor es contigo. Bendita eres entre todas las mujeres y bendito es el fruto de tu vientre Jesús.
8: Santa María, Madre de Dios, ruega por nosotros pecadores, ahora y en la hora de nuestra muerte. Amén.
10: El Verbo de Dios se hizo carne
8: y habitó entre nosotros.
9: Dios te salve María, llena eres de gracia, el Señor es contigo. Bendita eres entre todas las mujeres y bendito es el fruto de tu vientre Jesús.
8: Santa María, Madre de Dios, ruega por nosotros pecadores, ahora y en la hora de nuestra muerte. Amén.
10: Ruega por nosotros, Santa Madre de Dios,
8: para que seamos dignos de alcanzar las promesas de nuestro Señor Jesucristo. Amén.
9: Oremos. Infunde, Señor, tu gracia en nuestras almas, a fin de que, habiendo conocido por la voz del ángel del misterio de la encarnación de tu divino Hijo, podamos, por los medios de tu pasión y de su cruz, alcanzar la gloria de la resurrección. Por Jesucristo nuestro Señor.
8: Amén.
9: Gloria al Padre, gloria al Hijo y gloria al Espíritu Santo.
8: Como era en el principio, ahora y siempre, por los siglos de los siglos. Amén.
7: Señor, hazme instrumento de tu paz. Donde hay odio, siempre yo ponga el amor. Donde hay injuria, que yo ponga el perdón. Donde hay duda, que yo ponga la fe. Donde hay desesperación, que yo ponga esperanza. Donde hay sombras, tinieblas, que yo ponga la luz. Donde hay tristeza, que yo ponga la alegría. Oh divino Maestro, concédeme que no busque ser consolado, sino consolar. Que no busque ser comprendido, sino comprender. Que no busque ser amado, sino amar. Porque dando es como se recibe. Perdonando es como tú me perdonas. Y muriendo en ti, nazco para la vida eterna. Amén.
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12: En Radio La Tacunga, las 18 horas, con 5 minutos.
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15: En la voz de Un Pueblo en Marcha, 18 horas, con 5 minutos.
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19: Bienvenidos todos y todas a la segunda emisión de Ecuador en Contacto este miércoles 24 de junio. Desde la cabina de Corape, los acompañamos Karina Torres en el control de sonido y Fernanda Vera en los micrófonos. En Manabí, el gobierno anunció una inversión de 26 millones de dólares que contempla apoyo al sector pesquero, agropecuario y educativo. Además, se informó sobre la entrega de créditos, bonos, kits productivos y asistencia humanitaria. Con esta información, damos paso a los titulares de hoy. Personal de Fuerzas Armadas en servicio pasivo rechazan proyecto de ley sobre seguridad social. COMPS Córdoba pide examen especial para el dique permeable de Coca-Codo Sinclair. Experto cuestiona la extensión de las compensaciones a transportistas.
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19: Comenzamos. Un grupo de militares en servicio pasivo rechazó el proyecto de ley orgánica de régimen especial de seguridad social de las Fuerzas Armadas. Sostienen que esta normativa, que se trató en primer debate en la Asamblea Nacional, es regresiva en derechos ganados. El porqué de esta afirmación nos lo cuenta nuestro compañero Rolando Goyes en su reporte. 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
20: Y el país se integra el proyecto de ley orgánica de régimen especial de la seguridad social de las Fuerzas Armadas que se debate en el Pleno de la Asamblea en primera instancia desde ya recibe cuestionamientos por parte de organizaciones de pensionistas y sectores políticos que consideran una reducción de derechos para los integrantes de la institución militar. Este miércoles 24 de junio llegaron hasta los exteriores de la legislatura para rechazar la normativa. Así lo manifestó Henry Peláez, director nacional de Frente Nacional de Pensionistas.
21: Esto lo quieren aprobar sí o sí. De hecho, en las 10 que iban a socializar, en las unidades lo que decían que este proyecto va porque va. ¿Con qué? ¿A qué se afianzan? No sé. Pero así, simplemente que ellos decían autoritariamente, la manera que yo no les vengo a pedir opiniones, simplemente vengo a comunicarles, pero este proyecto va porque va.
20: Entre los principales cambios planteados consta el aumento del tiempo de servicio para acceder al retiro militar. El requisito mínimo pasaría de 20 a 25 años para la terminación de carrera y se fijaría un mínimo de 26 años para quienes soliciten una baja voluntaria. Además, la pensión dejaría de calcularse con base en el último haber militar y se establecería un promedio de los últimos 48 meses de remuneraciones o de los últimos 60 meses en determinados casos de retiro anticipado.
21: Esto le conlleva que para retirarse con 20 años, si en este momento me retiro con 20 años de servicio, me retiro con $1,000. Pasa 6 años más, me voy a retirar con menos dinero de pensión. ¿Por qué? Porque la tabla reguladora hasta ahora es el 88%. Cuando ya se apruebe esta ley, va a ser que si se retira, el retiro forzoso, va a ser que lo van a calcular con el 85%.
20: Pedro Salazar sostiene que esta ley no es equitativa y que en la elaboración nunca participaron.
22: Nuestros derechos han sido vulnerados, especialmente en lo que se refiere a la atención médica, a la prestación de los servicios y lo que no se ha dado igual, el derecho al directorio del ISPA a nuestra tropa.
20: Personal en servicio pasivo que sostienen que de aprobarse la normativa interpondrían una demanda de inconstitucionalidad y realizarían otras acciones.
23: Lo único, señor presidente, con el respeto que hemos sido bien disciplinados en Fuerzas Armadas, no lo haga. Puede haber un 30S y peor.
20: Esto mientras desde el gobierno y los impulsores de la normativa se argumenta que los cambios responden a disposiciones emitidas por la Corte Constitucional, las cuales buscan garantizar la sostenibilidad financiera del sistema. Reportó para Ecuador en Contacto, Rolando Goyes García. Corape informa.
19: Y el país se integra. Muchas gracias, Rolando. En otras noticias, la decisión del gobierno de extender las compensaciones económicas al sector transportista provocó cuestionamientos desde el ámbito académico. Según el economista Marco Romero, esta medida ofrece un alivio temporal, pero advierte sobre sus posibles efectos en las finanzas públicas. Escuchemos la reflexión del experto en el reporte de nuestra compañera Nicole Mendoza. Corape informa.
24: Y el país se integra. El pasado 19 de junio, el Gobierno Nacional anunció la ampliación del plazo de las compensaciones económicas destinadas a los transportistas, quienes se han visto afectados por el incremento del precio del diésel. Según el gobierno, esta medida busca reducir el impacto de los costos operativos en el sector. Sin embargo, para el economista Marco Romero, esto solo implica una medida temporal que podría afectar la economía del país.
25: Si bien se atenúa el precio o de la gasolina que pagan los transportistas interprovinciales, pero el impacto sobre la transportación de alimentos, sobre las actividades productivas que usan el combustible, va a persistir. Entonces, el impacto inflacionario no es paliado completamente. Por ejemplo, la fusión de ministerios que se dio hace unos cuantos meses tiene un impacto muy limitado en el presupuesto del Estado, y entonces lo que usted acaba de señalar y lo que yo también he mencionado en términos de el desvío de recursos de medicina, de mantenimiento de carreteras, de educación, etcétera, hacia estos tipos de subsidios es clarísimo, ¿no?
24: Para el experto, esta medida responde a una estrategia política electoral, tomando en cuenta que en noviembre de este año serán las elecciones seccionales.
25: En varios países, incluso en los más desarrollados, los gobiernos han apelado a distintos instrumentos de política pública para evitar los impactos directos sobre los consumidores. Siempre han apelado a este financiamiento parcial a los actores más afectados por esa subida del combustible para evitar, repito, este impacto que podría ser muy costoso en términos electorales.
24: Romero sostiene que existen soluciones preventivas para no afectar la solvencia fiscal del Ecuador y menorar el impacto del incremento en el precio de los combustibles.
25: Estrategias preventivas y estrategias de apoyo sistemático a la producción, mayor disponibilidad de crédito para productores, para los gobiernos locales, por supuesto que pueden iniciar un proceso de dinamización de la economía que siempre va a ser un escenario mejor para responder a estos choques externos que siempre se van a producir.
24: Esta disposición fue anunciada mediante el Decreto Ejecutivo 428, a través del cual el presidente Daniel Noboa faculta al Comité de Optimización Energética a evaluar y aplicar la continuidad de estos beneficios. La medida favorece al transporte intracantonal, intraprovincial e interprovincial, con montos de compensación que oscilan entre los $400 y $1,800. Reportó Nicole Mendoza, Corape Informa.
19: Y el país se integra. Muchísimas gracias, Nicole. Cerramos este bloque de noticias con el pedido del legislador por sucumbíos, Coms Córdoba, quien presentó una solicitud para que la Contraloría del Estado realice un examen especial a la obra de protección de la hidroeléctrica Coca-Codo Sinclair del dique permeable. Los detalles sobre este pedido en el reporte de Rolando Goyes. Escuchemos. 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
20: Y el país se integra. Coms Córdoba, asambleísta por la Revolución Ciudadana, solicitó a la Contraloría General del Estado realizar un examen especial al proceso de licitación, contratación y construcción de la obra de protección para la hidroeléctrica Coca-Codo Sinclair del dique permeable.
0: Una desatención del gobierno. No hicieron caso a un informe de la comisión técnica que crearon para ese fin, es decir, para el proceso de contratación. La comisión técnica, con fecha 17 de abril de 2024, le señaló al gerente de Selec de ese tiempo de que debido a la crecida del río Coca en esos tiempos, se hubieron cambios morfológicos del suelo y que era necesaria la revisión de los estudios definitivos de esa obra a ese tiempo, estamos hablando a abril 2024, y recomendaron al gerente de Selec declarar desierto y el archivo de ese proceso de licitación. Sin embargo, desde Selec y posiblemente del Ministerio de Energía de ese tiempo, no les hicieron caso y continuaron con el proceso de construcción.
20: El dique fue inaugurado el 13 de abril de este año y colapsó el 21 de mayo de 2026. Sostuvo que esta decisión para la construcción de la estructura le costó al país $19 millones en una obra que permaneció operativa apenas 38 días.
0: Tienen que rendir cuenta, tomen en cuenta, 3 años el gobierno lleva precisamente y apenas construye una obra y se cae. Y segundo, en los 3 años ya debieron construir más obras, pero obras bien hechas, planificadas, con técnicos que hay aquí especializados. De tal manera que es necesario que el pueblo reaccione y empiece a exigir respuesta y no corresponde dentro del trabajo que lo hacemos.
20: Instó a las autoridades a implementar planes de protección para la central hidroeléctrica Coca-Codo Sinclair, al considerar que es indispensable mitigar el avance de la erosión regresiva.
0: Si el gobierno no actúa inmediatamente con los planes de protección, con obras de protección, con una nueva planificación, podría estar en riesgo. A 3.7 kilómetros está la erosión regresiva avanzando hacia Coca-Codo Sinclair. Y esto es terrible, y ahí no quiero pensar. No quiero pensar que el gobierno está haciendo a propósito.
20: Además, que resulta imposible comprender cómo el gobierno deja en vulnerabilidad al país, considerando que Coca-Codo Sinclair aporta aproximadamente el 30% de la energía eléctrica que consume Ecuador. Reportó para Ecuador en Contacto, Rolando Goiz García. Corape informa.
19: Y el país se integra. Muchísimas gracias, Rolando.
1: Llegamos a la primera pausa de Ecuador en Contacto. Sigan en sintonía de su radio comunitaria, que en minutos continuamos con más noticias.
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1: Regresamos. Entre 2021 y 2025, la organización World Vision ha impactado de manera positiva en la vida de más de 5.4 millones de niños, niñas y adolescentes con programas enfocados en educación, protección, salud y bienestar integral. Nicole Mendoza nos cuenta más detalles en su reporte. Corape informa.
4: Y el país se integra. World Vision presentó los resultados de 5 años de trabajo a favor de los derechos de niños, niñas y adolescentes en Ecuador a través del evento Voces que Transforman. Esteban Lazo Peña, director país World Vision Ecuador, resaltó que durante este tiempo proyectos enfocados en desnutrición crónica infantil han generado grandes cambios en cada una de las comunidades en donde tiene incidencia la organización.
5: Nosotros, a través del trabajo que hemos realizado por 3 años con el gobierno autónomo descentralizado de Alausí, ya podemos decir que 8 de 10 niños que nacen en las comunidades donde hemos estado trabajando en conjunto ya están libres de desnutrición crónica infantil. El otro tema que les puedo decir, porque claro, se habla mucho de esto del super niño que viene, es que el último año World Vision invirtió más de $550,000 en actividades de acción humanitaria. Tanto es así que la Oficina de Coordinación de las Naciones Unidas para Asuntos Humanitarios catalogaba a World Vision como la segunda organización con mayor intervención en territorio, casi 80,000 intervenciones.
4: Por su parte, Verónica Proaño, directora de Sostenibilidad, resaltó el papel que desempeñan los donantes y voluntarios para colaborar en las situaciones más urgentes que afecta a la niñez y adolescencia.
6: Tenemos 3,410 donantes, 10 héroes naranja, que son personas que contribuyen al bienestar de la niñez a través de su donación mensual. Estas personas toman la decisión de donar $10 al mes de forma recurrente y nos han acompañado durante este ciclo 21-25, permitiendo que se puedan desarrollar en territorio muchos de los proyectos que han beneficiado a los niños para erradicar la desnutrición crónica infantil, para generar espacios seguros en donde los niños puedan en su tiempo libre no estar en espacios peligrosos o que los pongan en contacto con malas compañías.
4: Emilene Guevara, presidenta de la red juvenil Huambra Cunapac Yuyaicuna, expresó cómo World Vision cambió su vida y la de muchos jóvenes.
26: Ha sido un proceso muy lindo, un proceso transformador, y creo que realmente me ha cambiado la vida, ¿no? Entonces, lo más lindo de pertenecer a World Vision realmente es que World Vision cree en ti, potencia tus habilidades, tus capacidades como joven, como niño, como adolescente, y sobre todo cree muchísimo en ti.
4: Según datos de World Vision Ecuador, entre 2021 y 2025, más de 5.4 millones de niños, niñas y adolescentes se beneficiaron de políticas públicas impulsadas por la organización a través de una inversión superior a $34 millones. Reportó Nicole Mendoza, Corape informa.
1: Y el país se integra. Muchísimas gracias, Nicole.
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1: Cambiamos de tema y nos trasladamos a la provincia de Bolívar, donde el presidente de la Asociación de Trabajadores del municipio de Guaranda expresó la preocupación del gremio por las políticas laborales del actual gobierno. Escuchemos qué dijo en el siguiente reporte de nuestro compañero Vicente Ninavanda desde Radio La Revolucionaria La Propia. Corape informa.
29: Y el Ecuador se integra. Saludos cordiales desde la provincia de Bolívar. Aquí nuestro aporte informativo para Ecuador en Contacto. Me encuentro con el abogado David García, es el presidente de la Asociación de Trabajadores del municipio de Guaranda. ¿Cuál es la realidad de los trabajadores en la provincia de Bolívar? ¿Cuáles son sus necesidades, las preocupaciones que tienen como trabajadores para el Ecuador? Bienvenido.
7: nos sentimos un poquito descuidados por el gobierno nacional, de que empiecen a las persecuciones a las organizaciones sindicales a no dar trámite a lo que son registros de directivas a nivel nacional, esto impidiendo los registros de las directivas a nivel provincial y a nivel nacional. Existen procedimientos de visto bueno en donde se reduce el tema de los días en donde usted podía hacer uso de su defensa para no ser desvinculado de su trabajo, de su labor. Entonces hay algunos temas bastante interesantes en donde el gobierno no está viendo netamente a la clase trabajadora, ya que no reforma los acuerdos ministeriales que están vigentes desde el año 2015. Entonces el salario básico de los trabajadores va a seguir paralizado durante todos estos años, mientras que la canasta básica va a seguir subiendo, doctor.
8: Y en relación a los sueldos y en relación a la canasta básica familiar, ¿cómo están ustedes?
7: Nosotros seguimos vigentes, doctor Vicente, desde el año 2015 con el mismo salario para el tema de las jubilaciones, incentivos jubilares. Es irrisorio pretender contentar a la clase trabajadora con miserias, indicándole que son $2, $4, $8, lo máximo que han subido los gobiernos en cada año, cuando no existe una verdadera negociación entre la clase trabajadora y el gobierno central. O desconocemos o no vemos las necesidades, el incremento de la canasta básica para el sostén de las familias. Ahora, con una persona, con un trabajador que labore dentro de una institución pública que es bendecido ahora al trabajar, tener un trabajo, no avanza para el sostén de una familia de 3 personas o que se tenga un hijo, 2 hijos. Eso es insostenible. Ahora tendremos que nosotros recurrir a buscar un segundo trabajo en donde podamos tener la posibilidad de seguir teniendo el sostén económico, social, a nuestros hijos y a nuestras familias.
8: Este es un aporte para Ecuador en Contacto. Yo soy Vicente Ninava, director de Radio La Revolucionaria, La Propia, desde la provincia de Bolívar. Corape informa.
9: Y el país se integra. Muchísimas gracias a nuestro compañero Vicente Ninavanda.
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9: Vamos ahora a Cotopaxi, donde el docente de la Escuela de Gobierno y Administración Pública, Miguel Muriel, explicó los retos que enfrenta el Ministerio de Trabajo luego de que el Decreto 427 determinara su fusión con el Ministerio de Desarrollo Humano y la Secretaría de Gestión y Desarrollo de Pueblos y Nacionalidades. Escuchemos lo que dijo el catedrático en el siguiente reporte de nuestra compañera Paulina Balseca desde Radio La Tacunga. Te escuchamos, Paulina. Corape informa.
10: El Ecuador se integra. La anunciada unificación del Ministerio de Trabajo con otras entidades del Estado genera expectativas, ya que es una de las instituciones más importantes del Estado debido a su papel como ente rector en la política laboral, mediador en conflictos entre empleadores y trabajadores y responsable de la planificación del empleo y la capacitación laboral. Por ello, el docente de la Escuela de Gobierno y Administración Pública, Miguel Muriel, señaló que el Ministerio de Trabajo tiene retos con esta fusión.
11: El Ministerio de Trabajo, que durante las últimas 2 décadas quizás ha ido inclusive cambiando de nombre, no solamente tiene a cargo lo que muchas veces se pretende hacerlo ver, como es el sitio donde uno pone una denuncia por algún atropello, sino también se encarga de definir temas relacionados con la planificación del empleo en el Ecuador. Pero en el tema específico de la función, yo pienso que esta iniciativa del Ejecutivo parte de buscar eficiencia en los procesos que se vienen dando en las actividades relacionadas con la Unidad de Registro Social, con el Ministerio de Trabajo y con el, hasta hace poco también, Ministerio de Desarrollo Humano. El Ministerio de Trabajo también se enfoca en el tema de las denuncias, pero generalmente esto es un hecho, como les decía, de primera instancia, antes de que se dé un proceso judicial en un juzgado de trabajo. Pero hay otros temas importantes que los maneja el Ministerio y que está precisamente ejecutando ya sus primeros pasos. A partir del año 2005 se sacó el acuerdo ministerial del Ministerio de Trabajo, el 006, que nos habla sobre el tema de la igualdad de género en el trabajo, que nos habla sobre temas de acoso en el trabajo, que nos habla de la igualdad salarial, y es importante lo que hace este ministerio, porque es una normativa muy interesante que mucha gente desconoce. Para todo eso, ¿qué se necesita? Una buena base de datos. Un matrimonio entre las 3 instituciones resultaría muy interesante, pero por supuesto deben respetarse muchísimas cuestiones obvias dentro de las fusiones de instituciones, dentro de ellas, optimizar los procesos, pero sin ser precarizadas las condiciones laborales de la gente, tratar de que el número de personas que estén trabajando se pueda mantener la mayor cantidad de oportunidades al mismo nivel que se tenían en los ministerios o en las unidades anteriores.
10: No obstante, Muriel advirtió en Radio La Tacunga que el proceso previsto para ejecutarse es un plazo entre 60 y 90 días, lo que implica desafíos importantes. Entre ellos destacó la necesidad de evitar la precarización laboral, mantener la capacidad institucional para acceder a denuncias y proteger los derechos de los trabajadores. Asimismo, subrayó que la modernización del Estado debe ir acompañada de políticas que siempre promuevan el bienestar laboral, la igualdad de género, la prevención del acoso y el fortalecimiento de la modalidad como el teletrabajo, temas que debe fortalecer en los próximos meses, reportó Paulina Balseca. Corape informa.
19: Y el país se integra. Muchísimas gracias a nuestra compañera Paulina Balseca. Tiempo de una segunda pausa. Pero antes, los invitamos a seguirnos en nuestras redes sociales. Nos encuentran como Corape Radio en todas las plataformas y como Corape Digital TV en YouTube. Ya volvemos.
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19: Regresamos. El gobernador de la SUAY, Javier Bermúdez, anunció que solicitará revisar el expediente relacionado con la liberación de 6 personas detenidas durante un operativo y pedirá explicaciones a la Fiscalía y a la Policía Nacional. Desde Radio Católica Cuenca, nuestro compañero Walter Orellana nos trae las declaraciones de la autoridad sobre este caso. Adelante, Walter. Corape informa.
13: Y el Ecuador se integra. El gobernador de la provincia de la SUAY, Javier Bermúdez, expresó su preocupación por la liberación de 6 personas detenidas y cuestionó presuntas fallas en el proceso judicial. Bermúdez afirmó que revisará el expediente y solicitará explicaciones tanto a Fiscalía como a Policía Nacional. Además, criticó que los delincuentes con antecedentes recuperen su libertad y advirtió que esto genera desconfianza ciudadana.
14: Los policías conocen su procedimiento. A mí me llama mucho la atención que se diga en la audiencia o que los jueces estén diciendo de que no se hizo correctamente. Tengo prudencia en mis dichos. ¿Por qué? Porque todavía no reviso yo el expediente. Voy a pedir esta situación. Y además también voy a pedir una aclaración tanto a la Fiscalía como también a la Policía Nacional. No es posible que no esté el fiscal. No es posible que sí o que hayan errores en el procedimiento, porque no son policías que son de la noche a la mañana. Estos señores son agentes policiales de mucha experiencia y conocen y están capacitados, no solamente por la Policía Nacional, están capacitados por los propios jueces, señores. Ahora, nosotros estamos haciendo un trabajo fuerte. Ustedes ven todas las redes. Yo inclusive me tomo la atribución de etiquetarles a todos y cada uno de ustedes de sus medios para que vean el trabajo diario de la Policía Nacional. Pero si llegamos a un juzgado o a un tribunal y salen libres y la gente sale feliz y haciéndonos caras a nosotros, no tengamos, por favor, vistas de formalidades. La justicia tiene que ser para la gente, señores. Ahora, ¿qué le decimos nosotros a los señores que estuvieron siendo víctimas de esto? Nosotros vamos a generar una protección de seguridad a la policía. Ya voy a reunirme el día de hoy y voy a tomar contacto con las personas para darles seguridad policial. Ellos salen y han de salir más bravos. Ese es el asunto.
15: Esto suena a burla de parte de la justicia.
14: Para mí sí. Créame que ya pasó la otra vez. Ya dijeron que no le han leído los cargos, no, los derechos, y por eso salen los angelitos. No son ningunos angelitos. A los que debemos cuidar es a la gente, y empatía a los jueces y a los fiscales, empatía con la gente que vive este tipo de cosas, porque no ha de ser bonito que ellos tengan ese tipo de circunstancias. Obviamente, cuando hay una flagrancia, es la policía la primera en actuar. No podemos esperar a que venga el fiscal, ya se van saliendo la gente, se escapa. La justicia debe cerrar el círculo virtuoso de que es la actuación policial, la fiscalía y llegar a un acto de convencimiento ante un juez.
13: Desde la capital Azuaya, informó Walter Orellana, Radio Católica Cuenca. Corape informa.
19: Y el país se integra. Muchísimas gracias a nuestro compañero Walter Orellana. Uno de los problemas sociales que están enfrentando los pueblos indígenas en la actualidad es la migración del campo a las ciudades y fuera del país, por falta de oportunidades laborales.
9: Así lo analiza Luis Felipe Duchisela. Escuchemos su reflexión en el resumen de la Red Quichua Corape.
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0: El proceso de emigración que hay desde las comunidades hacia las ciudades y otros países ha producido un abandono del área rural en el país, en todo sentido. Entonces, yo sí pienso que existe un compromiso y un deber de parte de tanto del gobierno nacional como de todos los ecuatorianos, no solamente el gobierno, sino de los gobiernos seccionales en el país, de las ONGs, del sector privado y de los ciudadanos en general por preocuparnos por esto. Ahora, alguien diría, bueno, pero ¿para qué vamos a hacer eso? O sea, ¿cuál es el beneficio que el Ecuador va a sacar de esto, ¿no? Bueno, yo tengo una respuesta muy clara sobre eso. Yo pienso que, por un lado, los pueblos indígenas son un tesoro afortunadamente todavía muy bien conservado en el país, un tesoro cultural, un tesoro histórico. Somos la base, la fuente, el fundamento de nuestra identidad cultural en el país. Quiéralo o no, los ecuatorianos tenemos un alto porcentaje de ADN indígena en nuestra sangre, en nuestras venas, en nuestro físico. Indudablemente tenemos el lenguaje castellano que hablamos, es un castellano fuertemente influenciado por el quichua y otras lenguas indígenas.
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9: Llegamos a nuestro segmento mundialista y para conocer los últimos resultados de este torneo, recibimos a Rolando Goyes. Rolando, bienvenido. Luego de los resultados de ayer, Sudamérica tiene otro clasificado. Cuéntanos, ¿de quién se trata?
16: Fernanda, ¿cómo están amigos y amigas? Sí, Colombia cumplió con autoridad y aseguró su clasificación a los 16avos de la final del Mundial 2026, tras vencer 1-0 a la República Democrática del Congo en un partido trabajado de dominio cafetero y definido por la aparición oportuna de Daniel Muñoz en el segundo tiempo. La selección cafetera dirigida por Néstor Lorenzo tomó la iniciativa desde los primeros minutos, manejó la pelota y buscó abrir espacios ante un rival africano ordenado, en lo físico y bien cerrado en su campo. Sin embargo, la falta de presión en los metros finales y la buena actuación del arquero mantuvieron el marcador en cero durante buena parte del compromiso. Por otro lado, también comentarles que la atención sudamericana se centra en el duelo entre Ecuador y Alemania, un partido que exigirá concentración, orden táctico y máxima eficiencia. La Tri deberá competir con inteligencia ante un rival históricamente fuerte. Si logra sostener el equilibrio defensivo y ser contundente en las oportunidades que genere, tendrá argumentos para complicar a Alemania y pelear un resultado importante en un camino mundialista. El sueño aún para la Tri continúa.
9: Terminamos así esta segunda emisión de Ecuador en Contacto. Gracias a todos y todas por acompañarnos en estos 30 minutos de noticias. Nos reencontramos mañana, a la misma hora, con más información en su radio comunitaria. Hasta entonces, un abrazo.
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4: Miércoles 24 de junio. Sean ustedes bienvenidos y bienvenidas a un nuevo encuentro con Jesús y su palabra, en este día dedicado al nacimiento de Juan el Bautista, uno de los últimos profetas que dio testimonio del proyecto de Dios en clave de justicia. Hoy el Evangelio está tomado según San Lucas en el capítulo 1, 57, 66, 80.
5: Tu palabra me da vida, confío en ti, Señor.
6: En aquel tiempo, cuando a Isabel se le cumplió el tiempo del parto, dio a luz un hijo. Los vecinos y parientes, al enterarse de que el Señor le había tratado con tanta misericordia, se alegraron con ella. Al octavo día fueron a circuncidarlo y querían llamarlo como su padre, Zacarías. Pero la madre intervino: no, se tiene que llamar Juan. Le decían que nadie en la parentela llevaba ese nombre. Preguntaron por señas al padre qué nombre quería darle. Pidió una pizarra y escribió: su nombre es Juan. Todos se asombraron. En ese instante se le soltó la boca y la lengua y se puso a hablar bendiciendo a Dios. Todos los vecinos quedaron asombrados. Lo sucedido se contó por toda la serranía de Judea, y los que oían reflexionaban diciéndose: ¿qué va a ser de este niño? Porque la mano del Señor lo acompañaba. El niño crecía, se fortalecía espiritualmente y vivió en el desierto hasta el día que se presentó a Israel.
5: Tu palabra es eterna, en ella esperaré.
4: Tú eres mi siervo. Estas palabras, viniendo de Dios, transforman la vida de quien las escucha y las asume. Saber que estamos respaldados por Él es la base para construir el reino. Pero el complemento, ¿de quién estoy orgulloso?, lo hace más especial. Entender que nuestra entrega puede alegrar el corazón de Dios da un sentido única a nuestra misión. Ser luz de las naciones no es tarea exclusiva de grandes figuras. Cada creyente está llamado a irradiar esa luz. San Juan Bautista respondió a ese llamado desde su nacimiento, preparando el camino para Jesús, quien nos mostró cómo vivir como hijos de Dios. Hoy, esa misión sigue vigente. Gracias, amigos y amigas, por acompañarnos. Hasta mañana.
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22: En la voz de un pueblo en marcha, 18 horas, con 41 minutos.
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